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6: Es la hora 19:05.
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1: Es la hora 19:30.
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1: Es la hora 19:53.
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1: Es la hora 20:35 minutos.
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1: Es la hora 21:10.
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1: Es la hora 21:41.
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0: 7:45.
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1: Es la hora 22:15.
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1: Es la hora 22:49 minutos.
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1: Es la hora 23:27.
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1: Es la hora 23:58.
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1: Es la hora 0:40.
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1: Es la hora 1:16.
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1: Es la hora 1:51.
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1: Es la hora 2:30.
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1: Es la hora 3:09.
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1: Es la hora 3:46 minutos.
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1: Es la hora 4:24 minutos.
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4: Es la hora 4:59.
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1: Es la hora 5:26 minutos.
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6: Es la hora 6:27 minutos.
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8: Si tus acciones inspiran a otros a soñar más, aprender más, hacer más y convertirse en más, eres un líder. Robin Sharma. Muy buenos días, Zamora Chinchipe, y un saludo fraterno al Cantón Gualaquiza, en la provincia de Morona, Santiago. Son exactamente las 7 de la mañana con 3 minutos de este lunes 28 de septiembre de 2026. Soy Alejandro Martínez Moya y les doy la bienvenida a Z al Día, primera emisión por la señal que une al sur oriente ecuatoriano, Z Radio 106.9 FM. Iniciamos esta hora clave de información con los ojos puestos en la verdad y los datos sobre la mesa. Y precisamente aquí algunos datos de impacto. Alerta en la vialidad, la maquinaria del Ministerio de Infraestructura y Transporte interviene a contrarreloj la red vial estatal de Zamora Chinchipe para evitar bloqueos por el fenómeno del Niño. ¿Cuáles son los puntos críticos intervenidos y qué tramos corren mayor riesgo de cierre? En minutos los detalles técnicos. Además, golpe a los choneros, caen en territorio colombiano la esposa y la hija de alias Fito en un operativo de tres naciones bajo la mirada directa de Donald Trump. La frase contundente del gobierno vecino: las voy a enviar a mi amigo Noboa. La trama de esta entrega en instantes. Y además hay un mensaje contundente desde Europa. En la histórica ciudad de Metz, el Papa León XIV fustiga a los líderes mundiales. Invocar el nombre de Dios para legitimar la violencia es una profanación. La tensión geopolítica en el viejo continente y la postura del Vaticano hoy aquí en Z al Día. Hoy es el día número 271 de este año, 2026. Hemos recorrido ya el 74.2% del año y restan apenas 94 días para que culmine este periodo. En el calendario global, la humanidad conmemora hoy el Día Mundial contra la Rabia. En tributo a Louis Pasteur, y el Día Internacional del Derecho de Acceso Universal a la Información, pilar indispensable para el ejercicio periodístico. Un día como hoy, en 1895, fallece el científico Louis Pasteur. En 1928, el bacteriólogo británico Alexander Fleming descubre accidentalmente la penicilina, transformando la medicina para siempre. En 1978, fallece de manera repentina el Papa Juan Pablo I, tras apenas 33 días de pontificado. En el santoral de la Iglesia Católica, la liturgia recuerda hoy a San Wenceslao, mártir y patrono de la República Checa, y a San Lorenzo Ruiz, junto a sus compañeros mártires de Nagasaki. Son las 7 de la mañana con 6 minutos. 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Sintonía al 100%, empezamos con el desarrollo de la noticia y, por supuesto, para ello el reporte vial de hoy, lunes 28 de septiembre, vía Loja Zamora habilitada, la vía Zamora Gualaquiza habilitada, la vía Zumbi Nangaritza habilitada y la vía La Saqueaya Cuambi habilitada. Sin embargo, mucha atención, porque nos envían algunos de nuestros seguidores alertas en la vía Zumbi, Guaycimi, sector La Florida. Hay deslizamientos de tierra que cubren más o menos uno de los carriles. Deslizamientos de tierra que están dificultando el tráfico. Alertamos a las autoridades y, por supuesto, también a usted si es que se va a trasladar el día de hoy. Pasó Zumbi Nangaritza con precaución. Este fin de semana se derrumbó una parte que cubrió casi media vía. Mucha alerta en la vía Zumbi Guaycimi en el sector La Florida. Hay deslizamientos, así que a manejar con cuidado y, si es posible, utilizar rutas alternas. Son las 7:08 a.m. Vamos al reporte climático. En Zamora tenemos un cielo nublado, pero ya con los primeros rayos solares. Hablemos del estado del tiempo. Al momento 17 grados centígrados, se prevé que la mayor parte del día tendremos un cielo nublado acá en Zamora y una máxima de 25 grados centígrados. En Chinchipe, 16 grados centígrados con cielo nublado y también la temperatura máxima será de 23 grados centígrados. Centinela del Cóndor, 18 grados centígrados, cielo nublado, máxima de 26 grados. El Pangui, 19 grados centígrados en cielo nublado, máxima de 26 grados centígrados. Nangaritza con 18 grados centígrados, cielo nublado, máxima de 24 grados centígrados. Palanda, 14 grados, cielo nublado, una máxima de 21. Paquisha, 18 grados, cielo nublado, máxima de 25. Yacuambi, 13 grados, cielo nublado, máxima de 19. Yanzaza con 17 grados centígrados, cielo nublado, máxima de 26. Y Gualaquiza, 18 grados centígrados con cielo nublado y una máxima temperatura que alcanzarán de 26 grados centígrados. Son las 7:09 a.m. A continuación, aquí en Zeta al Día, primera emisión, los titulares de esta jornada.
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8: En titulares de carácter local, MIT refuerza acciones preventivas en la red vial estatal de Zamora Chinchipe ante el fenómeno de El Niño. Café de Palanda marca récord de precio tras coronarse en la edición 2026 de la Bracamoros Coffee. En Zamora se inhabilitan 1,000 galones de diésel destinados presuntamente a la minería ilegal. Bases de Pachacútic en Yanzaza ratifican respaldo a sus candidatos y designan nuevos coordinadores. Además, en titulares a nivel nacional, Frente Unitario de Trabajadores, UNE, y otras organizaciones sociales anuncian movilizaciones para el 8 de octubre de 2026. Caso Progen, Fabián Calero reclama que no se investiga ministros con el mismo rigor que a él, en carta a organismos de derechos humanos. A nivel internacional, María Corina Machado celebra regreso de colaboradora a Venezuela y afirma que se acerca el reencuentro de todos. Y en Colombia, Del Espriella toca a las puertas del FMI por crisis económica en Colombia. La ampliación de esto y más a continuación aquí en Zeta al Día, primera entrega.
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8: Empezamos entonces, son las 7 de la mañana con 11 minutos. Mucha atención, informamos aquí en 106.9 MIT refuerza acciones preventivas en la red vial estatal de Zamora Chinchipe ante el fenómeno del Niño como parte de las acciones preventivas ante las posibles afectaciones que podrían generarse por el incremento de precipitaciones asociado al fenómeno del Niño. El Ministerio de Infraestructura y Transporte MIT ejecuta trabajos de limpieza, mantenimiento y conservación en diferentes puntos de la red vial estatal de Zamora Chinchipe. Las intervenciones tienen como objetivo mantener operativos los sistemas de drenaje, prevenir la acumulación de material y reducir posibles afectaciones a la infraestructura vial durante la temporada lluviosa. En la E50 vía Loja Zamora, sector La Cascada, kilómetro 28 más 900, se realizan trabajos de limpieza de drenajes y retiro de material acumulado con apoyo de maquinaria con el propósito de favorecer la adecuada evacuación de aguas y mantener las condiciones de tránsito. Enfatizó la directora de Transporte Obras Públicas Zonal 7, Andrea Curipoma Viteri. De manera complementaria, en la E45, sector Chimbutza, Cantón Yanzaza, kilómetro 25 más 800, se ejecutan labores de limpieza y mantenimiento de los sistemas de drenaje como parte de las medidas de prevención para reducir los efectos que podrían ocasionar las lluvias sobre la vía. Estas acciones se complementan con el trabajo permanente de las microempresas de conservación vial que intervienen en la E45, entre ellas Ciudad del Cóndor, Amazonas, Valle de las Luciérnagas, Orquídea de la Amazonía. Los equipos desarrollan actividades de desbroce, limpieza de cunetas, alcantarillados, drenajes y derecho de vía, contribuyendo al adecuado funcionamiento de la infraestructura vial y a la prevención de posibles afectaciones durante la temporada lluviosa. El MIT mantiene un trabajo preventivo y permanente en la red vial estatal de Zamora Chinchipe mediante intervenciones programadas y atención de puntos que requieren acciones de conservación, con el objetivo de proteger la infraestructura vial, reducir riesgos y mantener la conectividad de la provincia, señaló María José Pizarro, directora distrital del MIT Zamora Chinchipe, 7 de la mañana con 13 minutos. 7 con 13, Café de Palanda marca récord de precio tras coronarse en la edición 2026 de la Bracamoros Coffee. El Cantón Palanda se posiciona en lo más alto de la caficultura provincial y nacional. La productora Lorena Tocto, del sector San Juan de Punchis, y socia de la Asociación de Pequeños Exportadores Cafetaleros Agroartesanales del Sur de la Amazonía, APECAP, obtuvo el primer lugar en el certamen Bracamoros Coffee 2026. El grano, cultivado a 1.600 metros sobre el nivel del mar, superó la rigurosa evaluación técnica de taza, alcanzando un puntaje de 88,08 puntos en calidad. La caficultora presentó un lote de 233 libras de café pergamino, el cual fue sometido a la subasta del evento. Durante la puja comercial, el lote de Lorena Tocto alcanzó un valor de $22 por libra, registrándose como el precio más alto reportado en los últimos años dentro de esta feria. La venta final se cerró en $5,126, adquirida por una empresa ecuatoriana, marcando un precedente económico y técnico para el sector cafetalero de Zamora Chinchipe. 7 de la mañana con 15 minutos. En Zamora se inhabilitan 1,000 galones de diésel destinados presuntamente a la minería ilegal. Las Fuerzas Armadas, a través del Ejército Ecuatoriano, ejecutaron una operación militar en el sector Bellavista, Cantón Paquilla, provincia de Zamora, Chinchipe. Con base en información de inteligencia militar, se localizaron 1,000 galones de diésel presuntamente destinados al abastecimiento de actividades relacionadas con la minería ilegal. El combustible fue inhabilitado in situ, evitando su utilización en actividades ilícitas. El Ejército ecuatoriano mantiene operaciones permanentes para combatir actividades ilegales, proteger los recursos naturales y contribuir a la seguridad del país. 7 de la mañana con 15 minutos. 7 con 15 en Zeta al Día, primera emisión. Bases de Pachacútic en Yanzaza ratifican respaldo a sus candidatos y designan nuevos coordinadores. Representantes de las bases, coordinadores militantes y candidatos a concejales, vocales de Junta Parroquial y Prefectura, participaron en un consejo político desarrollado en el Cantón Yanzaza, encuentro en el que se analizaron las últimas decisiones adoptadas dentro de la organización y se definieron acciones de cara al proceso electoral. Durante la jornada, los participantes participantes designaron nuevos coordinadores de campaña para las parroquias Yanzaza y Chicaña. Diego Paqui asumió la coordinación en Yanzaza, mientras que Manuel Zarango fue designado para cumplir esta responsabilidad en Chicaña. Uno de los principales puntos abordados durante el encuentro estuvo relacionado con recientes pronunciamientos de algunos representantes de la organización que expresaron públicamente su respaldo a candidaturas pertenecientes a otros espacios políticos. Los asistentes al Consejo manifestaron su desacuerdo con esas decisiones y señalaron que a su criterio fueron adoptadas por un grupo de dirigentes y no reflejan la posición de las bases que participaron en ese encuentro. Diego Paqui, nuevo coordinador de campaña en Yanzaza, sostuvo que Pachacútic cuenta con candidaturas propias y cuestionó la necesidad de respaldar opciones electorales ajenas al proyecto político que representa. El pronunciamiento se produce después de que dirigentes de la coordinación cantonal de Pachacútic en Yanzaza anunciaran públicamente días atrás su respaldo a otras candidaturas para la alcaldía y prefectura. Escuchemos algunas de las declaraciones que se dieron durante este evento.
9: Realmente el día de hoy me siento muy agradecido y muy optimista con la presencia de cada uno de ustedes, estimados conciudadanos, que nos acompañan. Aquí están las verdaderas bases que el día de hoy le decimos a nuestros candidatos que tienen todo nuestro respaldo. Y quisiera también aclarar algo a la provincia. Y no solamente a la provincia, sino al país entero. Algunos decían que Víctor Zarango es un traicionero. No, compañeros, soy coherente, soy leal al movimiento Pachacuti que me puso en la viceprefectura y desde ahí voy a seguir apoyando a mis candidatos con esa misma lealtad que me dieron ustedes, estimada provincia de Zamora Chinchipe. Así es que yo con esto, estimados amigos, desde mi espacio, desde donde me encuentre, cuenten con todo mi respaldo, con toda mi voluntad para seguir trabajando en bien de este movimiento Pachacuti. Quizás muchos también no entienden qué es Pachacuti. Ahí, mi invitación a cada uno de los candidatos. Estoy totalmente seguro que van a ganar, vamos a ganar, pero invito también que seamos leal. Y si alguien quiere irse del Pachacuti, vayamos también, pero con respeto. No como hemos escuchado a ciertos que se van pateando al perro y al garabato, no. Seamos respetuosos del movimiento que nos acobija y que nos va a tener como autoridades en esta ocasión a ustedes, estimados candidatos, tanto a la provincia, tanto a los cantones y tanto a los gobiernos parroquiales.
10: Verdaderos seguidores del Pachacuti, de este Pachacuti histórico, estamos aquí esta noche para decirles a todos que aquí en Yanzaza, nuestras bases, no Diego Paqui, no Manuelito Zarango ni Salvador Quispe, nuestras bases que las tenemos acá, que para los que escuchen vamos a aplaudir, compañeros, a ver esas palmas de nuestras bases, porque ellos son la verdadera palabra que van a decirle a nuestros candidatos que estamos con ellos, que estamos para ganar. Entonces, estimados compañeros, candidatos, ustedes no se sientan solos porque las bases no les han abandonado. Ustedes no se sientan abandonados. Es más, hoy estamos más fortalecidos y día a día, al menos aquí en el Cantón Yanzaza, yo personalmente me comprometo con ustedes a apoyarles hasta el último, más allá de los resultados que tengamos. Le invito al compañero Manuelito Zarango, invito al compañero Salvador. Vamos a unir fuerzas, vamos a hacer una verdadera minga para que nuestros candidatos lleguen a donde tienen que llegar, que es al triunfo y a velar por nuestra provincia, a velar por nuestro cantón, a velar por nuestras parroquias, compañeros. Eso de mi parte, estimados compañeros, estimados amigos de los medios de comunicación, queremos que sepan que acá en Yanzaza, las verdaderas bases de Pachacuti, estamos con nuestros candidatos, no les hemos abandonado, porque los que llevamos el Pachacuti en el corazón somos solidarios y somos muy sinceros para apoyarlos hasta el final, compañeros. ¡Que viva Pachacuti y que viva esos aplausos para la alianza Pachacuti Avanza! Nuestro compromiso con nuestro candidato, porque también sí tenemos candidato a la prefectura por Pachacuti, que es el compañero, el ingeniero Clever Jiménez, y la viceprefecta, nuestra compañera Elisa Medina, que hoy nos honran con su presencia. Pido un fuerte aplauso para nuestro candidato a nivel de provincia. Pido un fuerte aplauso para los candidatos del cantón Llanzaza, los concejales urbanos y rurales, así como también a ese gran equipo.
11: Un saludo también para nuestra compañera, la doctora Elisa Medina, nuestra candidata a la viceprefectura de la provincia. Felicitaciones, mujeres, mujeres del pueblo saraguro, de la nacionalidad shuar, del sector hispano-mestizo, del campo, de la ciudad. Gracias, mujeres, por estar siempre dando ese entusiasmo para seguir adelante. En esta ocasión, con Elisa al frente. Habíamos saludado ya, pero nunca está por demás, a todos nuestros candidatos. Concejal Dieguito Luna y toda su lista. Ángela Riofrío Toto. Vemos una joven, hará el uso de este micrófono en breve para escucharla ella misma. Y a Fabián también, que se pone al frente de la parroquia de Chicán. Tenemos un montón de cosas que decir, pero por ahora simplemente nuestra felicitación y a desear toda esa energía para que salgamos bien. De nuestra parte, compañeros candidatos, en todo lo que está a nuestro alcance, vamos a poner esa fe. ¿Verdad, compañeros? Hacer la campaña que corresponde en su momento y a ganar, se ha dicho. ¡Que viva Pachacuti!
8: Siete de la mañana con 23 minutos. De esta manera, las bases presentes en el Consejo Político de Llanzaza expresaron su intención de continuar participando en las decisiones internas de Pachacuti y de mantener el trabajo territorial de cara al proceso electoral de este próximo 29 de noviembre de 2026. Vamos a la pausa publicitaria. Al regresar tendremos más noticias aquí para usted en 106.9.
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4: 7:26 a.m. Continuamos con más información aquí en Z al día, primera emisión. En el ámbito nacional, las voy a enviar a mi amigo el presidente Noboa. Eso fue lo que dijo el presidente de Colombia, Abelardo de la Espriella, luego de la captura de familiares de Fito y una estrecha relación Colombia-Ecuador bajo la mirada de Donald Trump. Este 27 de septiembre, el ministro del Interior, John Roenberg, informó de la captura de la esposa y la hija de Adolfo Macías Villamar, alias Fito, líder de los Choneros, y minutos después el presidente de Colombia, Abelardo de la Espriella, se pronunció sobre el hecho con un llamativo mensaje. Se les voy a enviar con gusto a mi buen amigo, el presidente Daniel Noboa. Inda Peñarrieta, su esposa, y Michelle Macías Peñarrieta, su hija, fueron capturadas en Colombia mediante una notificación roja de Interpol. John Roenberg anunció que serán trasladadas a La Roca, la cárcel el de máxima seguridad para mujeres en Guayaquil. A diferencia de otras capturas de cabecillas de grupos de delincuencia ecuatorianas en Colombia, cuando Gustavo Petro era presidente, en esta ocasión hubo mensajes de parte de los dos presidentes que reconocían un trabajo en equipo. De la Espriella aseguró que la captura de los familiares de Fito ocurrió en una operación en la que trabajó la policía, el ejército y la Fiscalía de Colombia, junto al Buró Federal de Investigaciones de Estados Unidos, FBI, y autoridades de Ecuador. Así se trabaja, Abelardo, juntos y con resultados. Las capturamos en Colombia y enfrentarán a la justicia en Ecuador, señaló el presidente Daniel Noboa citando la publicación de su par del país vecino. En esta publicación, Noboa detalló que en la parte ecuatoriana participó la Policía Nacional y el Centro Nacional de Inteligencia. Y es que antes, Noboa había hecho fuertes críticas a Gustavo Petro en cuanto a su trabajo en temas de seguridad. De hecho, en enero de 2026, el gobierno de Ecuador impuso un arancel a los productos de Colombia, al que llamó tasa de seguridad. Noboa la calificó como una medida para el gobierno de Petro por no hacer suficientes esfuerzos por la seguridad. El gobierno de Petro respondió con aranceles también. Ha pasado más de un año desde que Fito fue extraditado a Estados Unidos, donde la justicia de ese país lo procesa por narcotráfico y contrabando de armas. El equipo legal de Macías Villamar señaló el pasado 18 de septiembre que busca una negociación para resolver el proceso sin llegar a un juicio. Y ahora, la captura de dos de sus familiares más cercanos ocurre en un escenario de mayor colaboración entre Ecuador y Estados Unidos en seguridad y poco después de una gira del secretario de Estado estadounidense Marco Rubio a Perú, Ecuador y Colombia. 7:29 a.m. 7:29, Frente Unitario de Trabajadores, UNE y otras organizaciones sociales anuncian movilizaciones para el 8 de octubre de 2026. Los representantes del Frente Unitario de Trabajadores FUT, el Frente Popular y la Unión Nacional de Educadores UNE anunciaron que el jueves 8 de octubre de 2026 realizarán una movilización de rechazo al gobierno de Daniel Noboa. El anuncio lo hicieron este 26 de septiembre, el pasado sábado en Quito. Víctor Andrés Quispe, presidente de la UNE, dijo: la movilización es en rechazo a las políticas del gobierno de Daniel Noboa en las áreas de salud, seguridad, derechos y libertades y para que se frene la criminalización de líderes sociales. Por su parte, Edwin Bedoya, presidente del FUD y de la Confederación Ecuatoriana de Organizaciones Clasistas Unitarias de Trabajadores, CEDOCUT, explicó que también se movilizarán para protestar por la intención del gobierno de vender activos del Instituto Ecuatoriano de Seguridad Social, IES, y por el debilitamiento del Estado luego de las fusiones de ministerios que se ejecutaron en junio de 2026. Bedoya acotó que la decisión de movilización también es porque estarían siendo víctimas de una persecución por parte del gobierno, ya que no se concretan sus pedidos de registros de directivas para unas 100 organizaciones sociales. Hay más de 100 organizaciones que no han sido registradas las directivas desde hace más de año. Eso es parte de una estrategia del gobierno para debilitar a los movimientos sociales. Sin el registro se imposibilitan acciones y planes, añadió el vocero de CEDOCUT. Quispe anunció que esperan que también se unan a la movilización otros sectores como el de los indígenas. Hago un llamado a la Ecuarunari, a la CONAIE, dijo. Bedoya acotó que en caso de darse una extensión del feriado previsto para el viernes 9 de octubre, tendrán que realizar si la fecha se mantiene o si la tendrían que reprogramar. 7:31 a.m. La contratación pública del municipio de Guayaquil se desplomó durante 2026 en medio de la crisis en la alcaldía. El municipio de Guayaquil y sus empresas públicas han adjudicado 3,536 procesos de contratación pública en lo que va del periodo del alcalde Aquiles Álvarez desde el 14 de mayo de 2023 hasta finales de agosto de 2026. Y la evolución de las cifras indica que este 2026, en el que él no ha estado en el cargo la mayoría del tiempo, será el año con menor ejecución de presupuesto para la adquisición de obras, servicios y productos. Esta caída contrasta con los años previos, pero coincide con la crisis de la administración municipal tras la detención del alcalde Álvarez en febrero, acusado de tráfico de combustibles, delincuencia organizada e incumplimiento de orden de autoridad competente. Desde entonces, la alcaldía está subrogada por Tatiana Coronel y el municipio ha denunciado además que este año el Servicio Nacional de Contratación Pública, SERCOP, parte del Ejecutivo, ha suspendido 56 millones de dólares en procesos de adquisición, lo que representa más del 90% de los proyectos y programas del gobierno local. 7:32 a.m. 7:32, caso Progen. Fabián Calero reclama que no se investiga a ministros con el mismo rigor que a él. Encarta organismos de derechos humanos. Fabián Calero, exgerente de la Corporación Eléctrica del Ecuador, CELEC, y procesado dentro del caso Apagón, difundió una carta en la que hace una denuncia pública y alega violaciones de sus derechos ante organismos internacionales. El documento se difundió este 25 de septiembre y está dirigido a organizaciones de derechos humanos como la Oficina del Alto Comisionado para los Derechos Humanos de la ONU y la Comisión Interamericana de Derechos Humanos de la OEA. El caso Apagón, en el que Calero es uno de los procesados, está relacionado con los fallidos contratos de generación eléctrica con la empresa Progen, que se dieron durante el primer gobierno de Daniel Noboa, cuando el país vivió una severa crisis eléctrica en 2024. El caso ya cuenta con un total de 31 personas investigadas. Se investiga el presunto delito de peculado relacionado con la contratación de emergencia para los proyectos de generación eléctrica en Salitral y Quevedo. El perjuicio para el Estado sería de más de 100 millones de dólares, pues los equipos no han generado ni un solo megavatio de electricidad al país. La publicidad de la carta de Calero o la publicación de la carta de Calero ocurrió el mismo día en que el juez de la Corte Nacional de Justicia, Rodrigo Zarango, ratificó la prisión preventiva para otros 10 procesados por presunto peculado en el caso Apagón. 7:34 a.m. Más información ahora en el ámbito económico. Ecuador pasó de tener gallinas de sobra a un escenario de menos huevos y más caros. Esto es lo que ocurre en el mercado. Hace menos de un año, Ecuador atravesaba un escenario opuesto al actual. El sector avícola tenía alrededor de 17 millones de gallinas ponedoras y los bajos precios del huevo golpeaban a los productores. Entre noviembre de 2025 y febrero de 2026, una cubeta de 30 huevos grandes llegó a costar menos de $2.20. Los precios bajos llevaron a algunos productores a reducir la cantidad de gallinas ponedoras. El sector calcula que durante ese periodo salieron de producción entre 3 millones y 4 millones de aves. Ahora, en septiembre de 2026, se quedan entre 14 millones y 15 millones de aves en producción y el mercado enfrenta el efecto contrario. Hay menos gallinas y, por tanto, una menor oferta de huevos. De ahí que la producción efectiva se ubica actualmente entre 12 millones y 13 millones de huevos diarios, explicó Luis Poaquiza, productor y coordinador del clúster avícola de Tungurahua. Esta reducción de la oferta es uno de los sectores que explica el incremento de precios de la cubeta de huevos en Ecuador, registrados desde marzo de 2026 y que llegaron a récords en septiembre. Por ejemplo, en la cuarta semana de septiembre, la cubeta de 30 huevos grandes llegó a $3.80 en las granjas, el valor más alto desde octubre de 2023, cuando alcanzó $4.08. 7 de la mañana con 35 minutos. Hablemos de temas de seguridad. ¿Quién era alias Charlie, abatido en un operativo entre militares de Ecuador y Estados Unidos en Manabí? Alias Charlie, de 31 años, fue abatido el 23 de septiembre de 2026 junto a dos de sus custodios mientras se movilizaba en una camioneta por una de las vías de El Aromo en Manabí. Se trata de Carlos Germán Muñoz Jara, oriundo de Ibarra, quien tenía pendientes con la justicia. En sus redes sociales daba a conocer sus ostentosos viajes en el exterior y su lujoso estilo de vida. Alias Charlie era considerado por las autoridades de Ecuador como uno de los objetivos militares de más alto valor y vinculado al cartel Jalisco Nueva Generación de México. El sujeto fue abatido en un operativo de las Fuerzas Armadas con el apoyo del Comando Sur de Estados Unidos el 23 de septiembre de 2026 en los terrenos del fallido proyecto Refinería del Pacífico en Manta, provincia de Manabí. El presidente Daniel Noboa publicó en sus redes sociales la foto del hombre muerto en el piso. Noboa lo señaló como el operador logístico y financiero de redes internacionales de narcotráfico. Junto a Charlie, que se movilizaba en una camioneta, fueron abatidos dos de sus custodios. Uno de ellos ya fue identificado como Dani Gustavo Hernández Arteaga, de 26 años, ciudadano oriundo de Quito que residía en Tulcán, Carchi, y el otro hombre aún no ha sido reconocido. Luego del enfrentamiento con las Fuerzas Armadas, en el que los tres hombres murieron, entre las evidencias se encontró un arma larga, otra arma de fuego y un explosivo. Se hizo una detonación controlada, indicó este 23 de septiembre en la escena Antonio Trichet, comandante policial de la subzona Manabí. 7 de la mañana con 37 minutos. Y Pascuales se convierte en la zona más violenta de Guayaquil por la disputa de una docena de bandas y nuevas pandillas. El mapa delictivo de la zona 8, que abarca los cantones Guayaquil, Durán y San Borondón, sufre una reconfiguración en 2026. El distrito Pascuales, ubicado en el extremo norte de Guayaquil, se ha consolidado como el nuevo epicentro de la violencia armada en la urbe, desbancando al noroeste, al distrito Nueva Prosperina, históricamente el más letal, como la zona más mortífera de la ciudad. Entre el 1 de enero y el 31 de agosto de 2026, Pascuales registró 247 homicidios intencionales, el 14,0% de todas las muertes violentas del área metropolitana. Este desplazamiento de la letalidad hacia el norte se produce en medio de un complejo fenómeno de fragmentación criminal. Reportes de inteligencia policial, análisis de organismos internacionales y operativos de campo confirman que al menos 12 organizaciones entre megabandas tradicionales, facciones disidentes y nuevas pandillas locales se disputan el control de las plazas de microtráfico, el cobro de vacunas y las rutas de movilidad del sector. 7 de la mañana con 38 minutos. 7:38, narcocorridos, reinados, redes sociales y un secuestro marcan la historia de Michelle Macías, la hija de alias Vito, detenida en Colombia. Michelle Macías Peñarreta tenía 19 años cuando fue secuestrada en Manta, Manabí, el 17 de noviembre de 2021. Su nombre fue noticia en ese momento, pues se conoció que era la hija de Adolfo Macías Villamar, alias Vito, líder del grupo criminal de Ecuador, Los Choneros. Según el parte policial, Michelle Macías habría sido secuestrada junto a otra joven cuando salían del spa Fisio Smart, donde recibían clases de cosmetología, por lo que se habría comunicado con la policía para poder encontrarla. El 22 de noviembre de 2021, la joven fue liberada por la entonces UNACE. Y ahora su nombre vuelve a sonar en Ecuador, pero esta vez porque fue capturada en Colombia la mañana del 27 de septiembre de 2026. El ministro del Interior, John Reimer, informó que ella junto a su madre, Inda Peñarrieta, fueron capturadas en Sabana de Torres, cerca a Bucaramanga, en Colombia. En el operativo participaron la Policía Nacional del Ecuador, el FBI, el Centro Nacional de Inteligencia, la Policía y las Fuerzas Armadas de Colombia, informó el ministro. Reimer anunció además que una vez trasladadas a Ecuador, las dos serán llevadas a la cárcel de máxima seguridad La Roca, en Guayaquil. Su padre fue extraditado a Estados Unidos y hoy Michelle Macías tiene pendientes con la justicia en Ecuador, pues está investigada por el presunto delito de lavado de activos. Se trata del caso Blanqueo Fito, que investiga un presunto esquema de lavado de activos vinculado al entorno familiar y empresarial de alias Fito, por movimientos que superarían los 25,8 millones de dólares. Dentro de esa causa, en marzo de 2026, una jueza llamó a juicio a 17 personas naturales y 4 empresas por su presunta participación en el delito de lavado de activos. Entre los procesados constan alias Fito, su esposa, sus hijos, entre ellos Michelle, y otros integrantes de su círculo familiar. Según información de la investigación recogida por la Unidad de Análisis Financiero y Económica, detectó que Inda Peñarrieta tuvo entre 2020 y 2024 ingresos inusuales e injustificados por 1,3 millones de dólares. Son las 7 de la mañana con 40 minutos. Vamos a la segunda pausa publicitaria de esta entrega informativa. Ya volvemos con la recta final de Z al Día.
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1: Efectivamente, estamos de vuelta con más información. Ahora de carácter nacional, vamos a echarle un vistazo al mundo en términos informativos y para ello, como es ya costumbre, nos enlazamos con la aliada cadena CNN en español. Adelante con ese resumen. Hay varias novedades que estaremos informando para ustedes ahora mismo.
2: Bienvenidos a CNN en español. Estas son las 5 cosas que debes saber a esta hora. La activista Claudia Macero, una de las más estrechas colaboradoras de la líder opositora María Corina Machado, volvió el domingo a Caracas luego de más de un año en el exilio posterior a los meses que pasó confinada en la Embajada Argentina en Caracas, en un nuevo retorno que alimenta la expectativa sobre la posible llegada de la ganadora del Nobel de la Paz. Macero, coordinadora de comunicaciones de 20 Venezuela, partido de Machado, aterrizó por la noche en el Aeropuerto Internacional Simón Bolívar de Maiquetía, cerca de la capital venezolana. Macero dijo a los periodistas tras bajar del avión, y cito: "Venimos a tratar de insistir en que haya una fecha electoral para que los venezolanos exijan y para que los venezolanos puedan decidir lo que quieren". El regreso de Macero coincide con una caravana convocada el domingo en apoyo a Machado para exigir un regreso seguro de la exdiputada y un cronograma electoral que contemple elecciones presidenciales en 2027. El secretario de Justicia de Estados Unidos, Todd Blunt, dijo el domingo que el hecho de que los medios de comunicación informen sobre lo que el gobierno de Trump considera noticias sesgadas constituye un problema de seguridad nacional lo suficientemente grave como para justificar que se prohíba a la prensa acceder a la Casa Blanca y al Air Force One. La definición del secretario de Justicia sobre lo que constituye un riesgo para la seguridad nacional amplía una afirmación del gobierno presentada en un escrito judicial con el que busca justificar el intento del presidente Donald Trump de aplicar dicho veto contra CNN, MC Now y Político, una medida que el juez federal a cargo del caso ha recibido con escepticismo. El juez Timothy Kelly ordenó al gobierno de Trump restituir temporalmente las credenciales de los periodistas de CNN, MC Now y Político afectados por el veto y afirmó que fueron revocadas sin el debido proceso constitucionalmente adecuado. La Casa Blanca lanzó otro anuncio televisivo financiado por los contribuyentes antes de las elecciones intermedias, esta vez con imágenes del presidente Donald Trump caminando por un pasillo mientras escucha un audio en el que dice que esta es la batalla final. La administración Trump ha llamado ampliamente la atención por la difusión de anuncios protagonizados por el presidente a poco más de un mes de las elecciones intermedias de noviembre. La Casa Blanca ha comparado los anuncios con los anuncios del servicio público de administraciones anteriores sobre Medicare, Obamacare y la promoción de vacunación contra el COVID-19, y afirmó en un comunicado que sus nuevos comerciales claramente no son anuncios de campaña. Este es el tercer anuncio financiado por el gobierno detectado en los últimos días por la firma de seguimiento de medios Ad Impact. La Fiscalía Estatal informó el domingo que dos estudiantes adolescentes de la preparatoria número 2 de la Universidad Autónoma del Estado de Morelos fueron asesinados en la noche del sábado en Cuernavaca. La muerte de los jóvenes ocurre 2 semanas después del crimen de la estudiante española que realizaba un intercambio académico en la misma universidad. La Fiscalía dijo que agotará todas las líneas de investigación para esclarecer los hechos, pero no dio más detalles sobre el crimen. CNN contactó a la Fiscalía de Morelos y a la Universidad Autónoma del Estado de Morelos para solicitar más información sobre el caso y espera respuesta. Taylor Swift superó el domingo a Beyoncé como la artista más premiada en la historia de los galardones MTV VMA, tras un reinado conjunto en el que ambas acumulaban 30 distinciones. Swift logró el récord tras recibir el premio inaugural a la mejor dirección artística, MTV VMA Artist Director Honors, que destaca el trabajo como directores de vídeos que llevan a cabo los cantantes más allá de su carrera musical. La actriz Dakota Johnson fue la encargada de entregarle el galardón honorífico por su dirección artística, tras lo que Swift reflexionó sobre los cerca de 60 vídeos musicales que hizo en 2 décadas y de los cuales escribió y dirigió 18. Sigan conectados, ¿eh?

0: Bien, son las 7 de la mañana con 48 minutos. Completamos este bloque de información internacional con Donald Trump, quien dice que hombres detenidos en Inglaterra querían atacar base aérea utilizada por Estados Unidos. El presidente Donald Trump afirmó ayer domingo que los 5 hombres detenidos en el Reino Unido por planear supuestamente un ataque contra la base militar de Fairford buscaban causar un gran daño a las instalaciones utilizadas por Estados Unidos en un caso en que la prensa británica señala como una posible conexión con Irán. La base de Fairford adquirió especial relevancia este año después de que el ex primer ministro británico Keir Starmer autorizara su uso para acciones de carácter defensivo contra instalaciones de misiles iraníes en la guerra de Estados Unidos e Israel contra Irán. Varios medios informaron recientemente de que el nuevo primer ministro Andy Burman también autorizó el uso de Fairford por parte de las Fuerzas Armadas estadounidenses y de otras bases británicas en el Océano Índico. El pasado mes de julio, el gobierno iraní condenó el hecho de que Londres permitiese a Estados Unidos utilizar sus bases militares para atacar Irán y consideró al Reino Unido cómplice de crímenes de guerra. Las detenciones ocurren en un contexto de creciente preocupación en el Reino Unido por actividades atribuidas a estados considerados hostiles como Rusia e Irán. 7 de la mañana con 49 minutos. Permanecemos en Norteamérica. Donald Trump espera retomar el diálogo con Irán la próxima semana tras rechazar propuesta de tregua. El presidente de Estados Unidos, Donald Trump, afirmó el domingo 27 de septiembre de 2026 que espera que las conversaciones con Irán se reinicien la próxima semana, pese a rechazar una propuesta de tregua presentada por Teherán. Teherán anunció el viernes un plan para una tregua de 7 días, seguida por la reapertura del canal de navegación del Estrecho de Hormuz, una vía estratégica para el suministro energético mundial. Pero Trump desestimó el plan y evalúa reiniciar los bombardeos contra objetivos iraníes, aunque el domingo dijo al sitio informativo Axios que espera una reanudación de las negociaciones. Quieren llegar a un acuerdo, pero no es el acuerdo que yo quiero hacer, afirmó Trump. Es lo que quizá habríamos aceptado hace un año, apuntó al considerar que los iraníes habían sobrevalorado sus cartas. Axios informó que las conversaciones indirectas entre Washington y Teherán podrían tener lugar tan pronto como hoy, lunes 28 de septiembre. El domingo, Irán dijo no cerrar la puerta a la diplomacia, pero insistió en mantener sus condiciones para la reapertura de Hormuz. 7 de la mañana, 51 minutos. Vamos a otros temas. El Papa León XIV afirma que invocar el nombre de Dios para legitimar la violencia o la opresión es una profanación. El Papa León XIV encabeza este lunes 28 de septiembre la jornada final de su viaje a Francia desde la ciudad de Metz, donde pronunciará un discurso sobre la paz en Europa en medio del escalamiento de las tensiones bélicas provocadas por la ofensiva de Rusia contra Ucrania en el continente. La elección de esta ciudad, que Francia y Alemania se disputaron desde finales del siglo XIX hasta la Segunda Guerra Mundial, tiene un significado. En esta región nació Robert Schuman, uno de los llamados padres fundadores de la Unión Europea que el Vaticano busca beatificar. El pontífice estadounidense peruano de 71 años debería invitar a Europa a reencontrar los fundamentos de su creación para devolver la paz al continente en este periodo de importantes tensiones geopolíticas con un discurso sobre sus raíces cristianas. El domingo el Papa completó su tercer día de visita a Francia con una jornada en el Santuario de la Virgen de Lourdes, donde celebró una misa ante unas 150 mil personas, rezó el rosario, encabezó una procesión de antorchas y dio un mensaje de esperanza dirigido especialmente a los enfermos. 7 de la mañana, 52 minutos. Vamos hasta Colombia. De la Espriella toca las puertas del FMI por crisis económica. El presidente de Colombia, Abelardo de la Espriella, anunció que ordenó a su Ministerio de Hacienda iniciar conversaciones con el Fondo Monetario Internacional FMI debido a las crisis en las finanzas públicas del país. En una alocución retransmitida en televisión, el presidente explicó que dio instrucciones claras para establecer conversaciones con el FMI para buscar una salida negociada a la crisis que, según él, hereda contra del gobierno. Saldremos adelante, zanjó de la Espriella sin dar más detalles sobre las posiciones con las que los representantes colombianos acudirán al organismo multilateral que habitualmente presta a los Estados miembros a cambio de medidas de ajuste y austeridad. Agregó que el Estado colombiano afronta una situación más crítica de la historia del país debido al despilfarro del gobierno previo, el del izquierdista Gustavo Petro y la corrupción. 7:53, tiempo de despedir esta entrega informativa, agradecerles por su sintonía e invitarles hoy a un nuevo encuentro a las 17. Muchas gracias y muy buen día.
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0: Muchas gracias.
1: Great, señores.
2: Buenas noches.
0: Buenas noches.
1: Sin bandera.
0: Muchas gracias. Un aplauso para Sin Bandera, por favor.
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1: Es la hora 12:35 minutos.
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1: Es la hora 13:30 minutos.
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0: 7:45.
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1: Es la hora 14:32 minutos.
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1: Es la hora 15:47 minutos.
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1: Es la hora 16:27 minutos.
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7: Cinco de la tarde con cuatro minutos, son las 5:04. Respire hondo, afloje los hombros y deje atrás el peso de la jornada. Si viene al volante por la troncal amazónica, si camina de vuelta a casa o nos recibe, nos escucha en su taller, negocio o incluso en la cocina, bienvenido a casa. El lunes 28 de septiembre es hoy y aquí empieza su hora de compañía, balance y contexto real. Soy Alejandro Martínez Moya y esto es Z al Día a través de los 106.9 FM de Z Radio, abrazando de punta a punta a toda la provincia de Zamora Chinchipe y al cantón Gualaquiza. Quédese con nosotros, el viaje de regreso se hace más ligero y mejor informado. En los próximos 60 minutos tenemos los hechos que marcan la pauta contados directo al grano. Primero, a nivel local, esperanza para los hogares en el Valle de las Luciérnagas. Llegaron a Yanzaza los nuevos módulos técnicos para la planta potabilizadora, una obra clave que promete cambiar la historia del servicio y terminar por fin con los cortes imprevistos y el agua turbia en los grifos. En minutos les cuento cómo funcionará este nuevo esquema de filtrado y cuánto estará o cuándo estará al 100% operativo. Segundo, a nivel nacional, golpe legislativo contra las bandas criminales en el país. La Asamblea Nacional pone sobre la mesa una reforma penal severa. Hasta 26 años de cárcel para quienes utilicen o recluten a niños y adolescentes en delitos organizados. El paquete incluye además una orden directa a los municipios para frenar en seco eventos que promuevan la narcocultura. Te desglosamos el alcance real de esta medida y qué tan viable es su aplicación en territorio. Y tercero, a nivel internacional, la dignidad le ganó a la injusticia al otro lado del charco. El caso de Mari Carmen, la abuela de 87 años y con discapacidad, desalojada de la vivienda donde habitó 7 décadas en Madrid, dio la vuelta al mundo y provocó una movilización social histórica. Hay un acuerdo de última hora. Mari Carmen regresa a casa. Los detalles de este precedente humano conmovedor te los cuento en este informativo. 17:06 ya, y antes de abrir el primer expediente de la tarde, una breve píldora para su regreso. Arrancamos la última semana de septiembre y con el cambio de mes, la fatiga mental de la rutina suele pasar factura en el tránsito vespertino. Estudios de seguridad vial recuerdan que reducir apenas 10 km/h tu velocidad en pavimento mojado reduce hasta en un 40% la distancia de frenado. En nuestra Amazonía, donde una llovizna repentina transforma el asfalto en una pista de patinaje, la prisa no vale un susto. Despacio, con buena música de fondo, y si es con noticias mejor, y cuidando a quienes te esperan en casa. La cabina de Z Radio está completamente abierta para ti. Queremos saber cómo está el clima en tu sector, el estado de la vía es El Pangui, Yanzaza, Zamora o Gualaquiza, y tu criterio sobre los temas de hoy. Escríbenos o déjanos tu nota de voz directa al WhatsApp 099-33-99041. Repito, 099-33-99041. También puedes seguir la transmisión en vivo en nuestra página de Facebook como Z Radio 106.9 FM o conectarte a la señal digital sin cortes en www.zradiofm.com. 17:07, suban el volumen, arrancamos ya con el desarrollo de los titulares preparados para esta jornada de inicio de semana.
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7: Iniciamos con los titulares a nivel local. Bases de Pachacútic en Yanzaza ratifican respaldo a sus candidatos y designan nuevos coordinadores. Yanzaza recibe nuevos módulos de tratamiento para estabilizar el suministro y frenar los cortes de agua potable. Bracamoros Coffee cierra con éxito la comercialización de café. También les daremos a conocer a ustedes algunas otras novedades en torno a lo local. Dentro de ello, EMOV concluye trabajos de señalización vial. A nivel nacional, en lo concerniente a la política del país, delincuentes que recluten a menores de edad recibirán hasta 26 años de cárcel, según reforma que debatirá la Asamblea. Y CNE difunde el listado oficial de candidatos para el Consejo de Participación Ciudadana en las elecciones del 29 de noviembre. A nivel internacional, Estados Unidos cancela visa a 2 ciudadanos de Ecuador y altos cargos de Bolivia, Colombia y Perú. Suben a 4 muertos y 14 desaparecidos las víctimas de una avalancha en montaña de Nepal. La ampliación de esto y más aquí a continuación en Z al Día, entrega vespertina.
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7: Iniciamos, son las 17:10, iniciamos la ampliación de la información. Bases de Pachacútic en Yanzaza ratifican respaldo a sus candidatos y designan nuevos coordinadores. Representantes de las bases, coordinadores, militantes y candidatos a concejales, vocales de junta parroquial y la prefectura participaron en un consejo político desarrollado en el cantón Yanzaza, encuentro en el que se analizaron las últimas decisiones adoptadas dentro de la organización y se definieron acciones de cara al proceso electoral. Durante la jornada, los participantes designaron nuevos coordinadores de campaña para las parroquias Yanzaza y Chicaña. Diego Paqui asumió la coordinación en Yanzaza, mientras que Manuel Zarango fue designado para cumplir esta responsabilidad en Chicaña. Uno de los principales puntos abordados durante el encuentro estuvo relacionado con recientes pronunciamientos de algunos representantes de la organización que expresaron públicamente su respaldo a candidaturas pertenecientes a otros espacios políticos. Escuchemos las declaraciones de algunos de los participantes.
9: No somos extraños en las organizaciones sociales. No somos extraños en el movimiento de unidad plurinacional Pachacútic. Hemos venido caminando desde hace muchos años atrás, desde la herencia de nuestros padres. Ahí hemos estado caminando con las organizaciones sociales, caminando, acompañando al movimiento Pachacútic también. Compañeros, por eso hoy mi compromiso con todos ustedes de trabajar de manera coordinada con las autoridades parroquiales, con las autoridades cantonales y también con el ingeniero Cleber Jiménez, que será nuestro prefecto. Pero compañeros, no solo vamos a hacer las obras de cemento, porque esas son importantes, sí, pero tengan la plena seguridad que también vamos a defender los derechos de nuestra provincia de Zamora Chinchipe. Vamos a trabajar también fortaleciendo a nuestras organizaciones sociales.
10: Saludamos a las bases del movimiento Pachacuti acá en el cantón Yanzaza. Con ese mismo aprecio y respeto, saludamos quienes se encuentran en la mesa directiva. Al coordinador provincial Salvador Quispe, a nuestro viceprefecto actualmente en funciones y a toda la estructura de candidatos que tenemos acá en Yanzaza y que estoy completamente seguro el día de mañana serán vuestras autoridades. Estimados amigos y amigas, realmente para nosotros, Elisa y Clever Jiménez, esta noche es extraordinaria, porque en el transcurso de esta noche, en esta tarde, se ha demostrado desde el cantón Yanzaza que el criterio de cuatro dirigentes no hacen las bases del movimiento Pachacuti en este cantón y en la provincia de Zamora Chinchipe. Las bases hoy están diciendo, con mucha firmeza y con mucha valentía, aquí estamos para apoyar esta alianza provincial donde se encuentra el glorioso movimiento Pachacuti. Estimados amigos y amigas, cuenten con estas autoridades el día de mañana para hacer dos cosas fundamentales en la provincia. La una, cumplir la Constitución de la República y la ley, buscar los recursos, hacer la gestión correspondiente y continuar construyendo los puentes que nos unen vidas, seguir construyendo carreteras que son completamente necesarias para nuestro desarrollo. Eso lo vamos a hacer con mucha firmeza, con mucha voluntad. Sabemos cómo hacerlo, sabemos cómo gestionar, y ahí estaremos con Elisa para hacerlo. Y el segundo punto fundamental no se encuentra ni en la Constitución ni se encuentra tampoco en la ley, pero ese es un legado que tiene el movimiento Pachacuti, y ese legado que tiene el movimiento Pachacuti vamos a cumplirlo con total firmeza. Vamos a levantar la voz como autoridades desde los diferentes sectores, desde la provincia de Zamora Chinchipe, desde los diferentes cantones, desde las diferentes parroquias de la provincia de Zamora Chinchipe, para decir basta, basta de tanto atropello. Aquí estamos, autoridades, que sabemos defender a nuestros conciudadanos, que sabemos defender a los habitantes de la provincia de Zamora Chinchipe. Ahí la voz firme y valiente de este equipo y esta estructura de candidatos para levantar la voz, exigir lo que nos corresponde como provincia y defender los derechos de los habitantes de la provincia de Zamora Chinchipe. De nuestra parte, estimados amigos y amigas, muchísimas gracias por acompañarnos y que esta noche sea histórica, no solamente para Yanzaza, que sea histórica para la provincia y que desde la provincia, a través de los medios de comunicación, nos escuche todo el Ecuador, porque para eso estamos, por eso marcamos la diferencia. Porque si solo vamos a sentarnos y a construir las obras que por derecho nos corresponden y a través del presupuesto que nos llega, entonces no hay necesidad que existamos nosotros. Estamos acá para hacer, además de las obras, de realizar la gestión, también cumplir ese papel fundamental que es defender los derechos de todos los habitantes de la provincia de Zamora Chinchipe. Basta que nos sigan llamando delincuentes. Aquí va a estar la voz para coordinar, para dialogar y finalmente para exigir que se respete a la provincia de Zamora Chinchipe.
7: Los participantes señalaron además que en los próximos días se analizará las actuaciones de integrantes que realizaron pronunciamientos sin contar, según los participantes del encuentro, con el respaldo de las bases. En esa instancia también se analizarán las medidas internas que corresponden conforme a las normas de la organización. De esta manera, las bases presentes en el Consejo Político de Yanzaza expresaron su intención de continuar participando en las decisiones internas de Pachacutic y de mantener el trabajo territorial de cara al proceso electoral. Son las 17 horas con 16 minutos. Más información en su informativo vespertino Z al día a través de 106.9. Yanzaza recibe nuevos módulos de tratamiento para estabilizar el suministro y frenar los cortes de agua potable. Nuevos componentes técnicos llegaron este lunes 28 de septiembre a la planta de tratamiento de agua potable del cantón Yanzaza. Se trata de módulos diseñados para incorporar etapas adicionales de purificación orientadas a reducir la turbiedad y disminuir las suspensiones imprevistas del servicio en los hogares del cantón. De acuerdo con la dirección técnica, técnica de agua potable. El nuevo equipamiento funcionará de forma combinada con infraestructura actual. Néstor Paredes, director del área, explicó que las plantas compactas existentes pasarán a operar como una fase complementaria de filtrado. Escuchemos.
11: Con estos módulos que estamos viendo ahora, vamos a cumplir la tarea de fecundar. Sí, prácticamente es el tratamiento del agua cruda. También nos da un beneficio para toda la ciudadanía de llevar ya casi directo el agua potable a toda la ciudad. Esta planta matriz se va a distribuir tanto para el sistema del Yanzaza, el sistema de la Delicia y el sistema de lo que trabajaba la planta de San Francisco, incluida también la red de Pita. Prácticamente la mejora es evitar los cortes de agua y evitar la mala calidad de la misma, ¿no? Entonces tenemos un doble tratamiento prácticamente ahora, porque también las plantas pequeñas que tenemos ahora nos servirán como un filtro más para purificar mejor el agua. En reunión mantenida con el fiscalizador y el contratista, se ha verificado dentro de los aspectos técnicos el funcionamiento y puesta en marcha de la obra. Sin embargo, tenemos un plazo hasta finales de noviembre para poderle recibir. Tenemos que verificar bien el funcionamiento de la misma, así que aproximadamente a finales de diciembre ya estaría puesta en marcha ya la planta. Nuestro compromiso como dirección de agua potable, nos hemos puesto siempre pecho a las balas, como se dice, siempre estar a la expectativa y brindarles el mejor servicio que siempre ha venido esperando la ciudadanía. He pedido un llamado de paciencia, ¿no? Estas son obras que no se las hace de la noche a la mañana, son aspectos técnicos, obras grandes también, que deben manejar a pulso, se tiene que manejar al dedillo todo por la cuestión también técnica y económica de la obra, asentar la parte normativa en territorio para que nuestro equipo, prácticamente tenemos bastantes contratos en algunos barrios haciendo plantas compactas similares a las que tenemos ahorita en la matriz, para brindarles de igual manera el mejor servicio a los barrios.
7: 17:19, Silvio Álvarez, representante de la empresa proveedora Intal, precisó que estos módulos integran procesos físico-químicos internos diseñados para retener sedimentos e impurezas. Escuchemos.
12: Bueno, es un avance para la potabilización. Los módulos, cada uno tiene una diferente función. Son floculadores, sedimentadores y filtros. Todos ellos tendrán que ser conectados de forma secuencial y ayudarán para la potabilización del agua que se recogerá de las vertientes naturales de Yanzaza. Generarán toda la ayuda necesaria para eliminar todas las impurezas y que Yanzaza disponga de agua potable y libre para el consumo humano. La calidad de agua será purificada con múltiples procesos internos, beneficiando a la población de que pueda ser consumida y beneficiando obviamente la calidad de vida de todos los pobladores. Como puede observar, los módulos acaban de llegar, ahora vamos a proceder a colocarlos en la posición correspondiente, luego seguiremos con las conexiones, luego se procederá a hacer las pruebas previo a la entrega y recepción de la obra. El plazo de instalación corresponde aproximadamente a mes y medio, pero disponemos de 3 meses todavía de plazo contractual para poder hacer todas las actividades correlacionadas y poder cumplir en tiempo y forma del contrato que en este momento está vigente. Simplemente el agradecimiento por la apertura, por la buena voluntad. Como menciono, es una obra importante para el adelanto, para la mejora de la calidad de vida de todos, así que totalmente agradecido con todo el pueblo de Yanzaza.
7: En el ámbito de la fiscalización cantonal, la concejal Raquel Naula destacó la recepción de estos equipos como parte de los proyectos de infraestructura básica priorizados para la ciudad, señalando que el cuerpo edilicio respaldó la gestión y el financiamiento de estas mejoras técnicas. Escuchemos.
13: Con la llegada de estos módulos vamos a dar solución a la problemática que desde hace años tenemos, la sequía del agua potable. Con estos módulos acá desde la matriz se distribuirá a las demás plantas de agua potable. Realmente como concejales nos sentimos muy emocionados el día de hoy porque estamos dando cumplimiento con una gestión de resultados. Ahí ha estado siempre nuestro apoyo a la máxima autoridad que para que pueda ser efectivos estos proyectos que van en beneficio de toda la población de nuestro cantón de Yanzaza. El mensaje para nuestro querido pueblo de Yanzaza es a seguir trabajando juntos, de la mano, autoridades y pueblos. Solo así vamos a lograr grandes proyectos, grandes gestiones, porque Yanzaza tiene que seguir avanzando en su transformación, tanto en agua potable, en alcantarillado, sanitario, pluvial, y también tiene que avanzar en vialidad urbana. Estamos listos para continuar trabajando, para continuar aportando desde el Consejo Municipal. Siempre hemos trabajado por el adelanto de todas nuestras parroquias, ¿no? Chicaña, Los Encuentros, las obras continúan en nuestro cantón Yanzaza.
7: El proceso continuará ahora con el montaje de las estructuras, las pruebas hidráulicas de interconexión y la calibración del doble filtrado, etapas necesarias antes de que el nuevo sistema entre en operación continua para abastecer a la población de Yanzaza. 17 horas con 22 minutos. Completamos este bloque de información local antes de la pausa publicitaria con Bracamoros Coffee, que cierra con éxito la comercialización de café, con un hito histórico en la comercialización de café de alta calidad. Concluyó en el Cantón Palanda la edición 2026 del Festival Agroturístico Bracamoros Coffee, una iniciativa que reunió a productores, organizaciones cafetaleras, emprendimientos, empresas nacionales e internacionales y autoridades, consolidándose como un espacio para promover la calidad, comercialización y posicionamiento del café de Zamora Chinchipe. Una de las principales actividades de esta edición fue la comercialización por primera vez. El lote ganador, compuesto por 236 libras, alcanzó un valor total de $5,126 y fue adquirido por una empresa ecuatoriana llamada Instinto Coffee de Quito. Ese lote correspondió a la productora Lorena Tocto del barrio San Juan de Punchis, Cantón Palanda, y socia de la Asociación de Productores Ecológicos de Café de Altura de Palanda, APECAP. Escuchemos.
14: Mi nombre es Lorena Tocto, soy del barrio San Juan de Punta, pertenezco a la parroquia San Francisco del Virgen, Cantón Palanda. Soy de la organización APECAP, socia por desde el 2016. Es un honor poder trabajar en la caficultura. Es un arduo trabajo al cual nos dedicamos mucho. Y gracias a los compradores, a la señora prefecta por el apoyo siempre brindado a los caficultores. Estoy muy emocionada de haberme hecho acreedora del primer lugar en esa subasta de café. Estos eventos son muy importantes para motivar a los productores a seguir esforzándose cada día. Muy feliz de haber ocupado tener un puntaje de 88.8. y a un precio de $22 la libra de café. Muy emocionada y muchas gracias a todas las autoridades que están presentes aquí apoyando a la caficultura y a los agricultores.
7: El presidente de APECAP, José Reyes, agradeció a la prefectura de Zamora Chinchipe por el respaldo al sector agropecuario y por impulsar espacios que permiten visibilizar el trabajo de los agricultores. Señaló que la caficultura constituye una importante fuente de sustento para las familias de la zona y destacó la necesidad de continuar fortaleciendo la producción y comercialización del café. Escuchemos.
15: Quiero hacer mi agradecimiento a la prefectura de Zamora Chinchipe por el impulso al sector agropecuario, en especial a nuestros compañeros agricultores que se esforzan día a día para traer su producto de buena calidad. Esperando que las nuevas autoridades de la provincia sigan impulsando el sector agrícola, que es el único medio de sustento de nuestras familias cafetaleras acá en esta zona. Y agradecerle por ser partícipe de esta feria, igualmente a todos sus integrantes, y esperando que lo pasen de lo mejor.
7: Bien, son las 17 horas con 25 minutos. Cabe tal vez mencionar también que como parte de este respaldo a través de la empresa pública agropecuaria Agropsachín EP, se destinaron $15,000 en incentivos para los diferentes concursos desarrollados durante Bracamoros Coffee 2026, fortaleciendo el reconocimiento al talento, dedicación y calidad de los productores participantes. 17:26, vamos a la pausa publicitaria. Ya volvemos con el acontecer del país y del mundo.
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7: Aquí estamos de vuelta con más en Zeta al Día. Entrega vespertina. CNE difunde el listado oficial de candidatos para el Consejo de Participación Ciudadana en las elecciones del 29 de noviembre. El presidente del Consejo Nacional Electoral, José Cabrera, dispuso el 28 de septiembre la publicación del listado definido de los 65 candidatos para el Consejo de Participación Ciudadana y Control Social. El pleno del organismo se reunió para conocer las sentencias finales que fueron emitidas durante el fin de semana por el Tribunal Contencioso Electoral, que certificó que no le quedaban más recursos pendientes por resolver. El TCE ratificó que la expresidenta del CPSCS, Sofía Almeida, no cumplía con los requisitos para ser candidata, por lo que dispuso se deje sin efecto su calificación. A ella se reunieron los aspirantes Edwin Maski y José Manuel Buñay. Según el calendario electoral, el listado definitivo debe estar listo el 24 de septiembre. Sin embargo, la cantidad de recursos y apelaciones a las candidaturas que ingresaron en los últimos días demoró las resoluciones de los jueces electorales. De los 65 aspirantes que quedaron habilitados, el listado de hombres es el más extenso. Está conformado por 38 nombres, entre los que destacan el del actual presidente del CPSCS, Andrés Fantoni, en tanto que las mujeres que estarán en la papeleta electoral del 29 de noviembre son 26. En este grupo están la vicepresidenta del Consejo de Participación, Yasmín Enríquez, y la consejera Joana Verde Soto, que buscan la reelección. Llama la atención que en el listado de aspirantes de pueblos y nacionalidades, hay una sola persona que completó los requisitos para ser candidata. Se trata de Marta Susana Toapanta Cuascota, que fue funcionaria del Ministerio de Inclusión Económica en 2022. Según la normativa electoral para la elección de los 7 vocales del CPSCS, se eligen 3 de la lista de hombres, 3 de la lista de mujeres y 1 de la lista de pueblos y nacionalidades, por lo que virtualmente Toapanta Cuascota tiene asegurado su puesto en el organismo. 17 horas con 31 minutos. 17 con 31, cambios en el gabinete de Noboa. Diana Ramírez es la nueva ministra de Trabajo y Cintia Gelibert va a Líes. Nuevos cambios en el gabinete ministerial del presidente Daniel Noboa se concretan hoy lunes 28 de septiembre tras la renuncia de la ministra de Economía Saría Aranmoya y el nombramiento de Bernardo Cordobés en su lugar. Tras la designación de Cordobés, Cintia Gelibert, quien se desempeñaba como ministra de Trabajo y Desarrollo Humano, será la nueva representante del Ejecutivo ante el Consejo Directivo del Instituto Ecuatoriano de Seguridad Social, mientras que Diana Ramírez Villasís asumirá la cartera de Trabajo y Desarrollo Humano según el decreto ejecutivo 510. 17 horas con 32 minutos. 17:32, delincuentes que recluten a menores de edad recibirán hasta 26 años de cárcel, según reforma que debatirá la Asamblea. Las penas de cárcel para los cabecillas de bandas criminales que recluten a menores de edad serán más duras, según una nueva reforma de ley que la Asamblea Nacional debatirá y votará el 29 de septiembre. La propuesta ha sido tratada en tiempo récord por la Comisión de Transparencia. Fue presentada a inicios de año por la asambleísta Valentina Centeno, de Acción Democrática Nacional, ADN, y el martes será tratada en segundo debate. La reforma plantea modificaciones a 15 cuerpos legales y vigentes para que, además de aumentar las sanciones para los reclutadores, los niños, niñas y adolescentes que sean atrapados por estas redes reciban atención estatal. Uno de los cambios que se propone en el Código Orgánico Integral Penal COIP es que, además de los verbos reclutar y enlistar, se incluya para la tipificación del delito las palabras usar y utilizar. Esta reforma permitirá, según el análisis de la mesa legislativa, ampliar el espectro de las modalidades en las que un menor de edad puede ser inducido a participar de un acto delictivo por parte de las estructuras criminales. Actualmente, el delito de reclutamiento de niños, niñas y adolescentes para participar en actos ilegales es castigado con penas de prisión que van desde los 10 a los 13 años. El cambio que plantea ADN es que el mínimo de años de cárcel por enlistar menores a bandas criminales sea de 22 años, con la posibilidad de que la pena máxima sea de 26 años para los casos más graves. 17:33. 17:33 de Progen autógrafo. Las conexiones de Carla Saúd en el nuevo escándalo que salpica a Selec en el caso Nudos. El 15 de junio de 2026, Raúl Canelos, gerente de la unidad Transelectric de Selec, resolvió la terminación unilateral de un millonario contrato que llevaba más de 2 años con problemas. Se trataba de un plan de provisión de autotransformadores y transformadores para las subestaciones de Milagro, Manta, Totoras y Quevedo de Transelectric, adjudicado al consorcio autógrafo S. Los problemas del contrato resurgieron públicamente hoy lunes 28, cuando el secretario de la Administración Pública, José Julio Neira, publicó un video en sus redes sociales. Allí, Neira habló de la existencia de una red coordinada de actores y empresas fachada para el desvío de fondos públicos en los que ha sido denominado el caso Nudos. Específicamente, Neira señaló que el consorcio autógrafo trabaja de la mano con Carla Saúd al momento en que se le adjudicó el contrato por 15,4 millones de dólares. Saúd es quien actuó como lobista de Progen, la empresa estadounidense que cobró 104 millones de dólares por generadores de emergencia que jamás entregaron un solo megavatio a Ecuador. La denuncia de Neira apunta que Saúd ya estaba instalada en Selec desde octubre de 2023, cuando, según él, se inició el proceso de contratación apuntando al gobierno de Guillermo Lasso. Sin embargo, según los documentos disponibles en el portal de compras públicas, el contrato se adjudicó el 26 de enero de 2024, ya en el gobierno de Daniel Noboa. 17:35. María Paz Yervis renuncia a la presidencia de la Cámara de Industrias y Producción. María Paz Yervis renunció a la presidencia ejecutiva de la Cámara de Industrias y Producción, informaron Yervis y el gremio en la red social X este 28 de septiembre. Hoy concluyo mi etapa como presidenta ejecutiva de la Cámara de Industrias y Producción. Han sido 4 años de aprendizajes, desafíos y sobre todo de recorrer el país y conocer de cerca la importancia de su sector productivo, escribió Yervis. Por su parte, la CIP informó en un comunicado que aceptó la renuncia de Yervis a la presidencia ejecutiva del gremio y le agradeció por su trabajo y dedicación durante su gestión. La Cámara mantiene su carácter gremial e independiente. Continuaremos trabajando con responsabilidad y firmeza por un entorno que favorezca la inversión, la producción, el empleo y el desarrollo del país, añadió el gremio. La renuncia de Yervis se da luego de la celebración de los 90 años de la CIP, que tuvo lugar el jueves 24 de septiembre en Quito. En su discurso, la entonces presidenta de la Cámara alertó que pocas veces había visto un sector empresarial con tanto miedo, desesperanza y resignación. Estoy segura que hay muchas cosas que cambiar en el país. El decirlo no nos convierte en enemigos de nadie, señaló. Yervis también se solidarizó con el gremio periodístico del país ante las actuales circunstancias que atraviesan algunos periodistas y medios en el país, como Diario Expreso. Me resulta incomprensible el silencio ante la persecución de periodistas, ante el acoso a medios de comunicación. En democracia esto no debería ocurrir, dijo. 17:36. Saría Moya renuncia al Ministerio de Desarrollo Económico y su reemplazo es Bernardo Cordobés. En un comunicado emitido hoy, Saría Moyar anunció su renuncia al cargo como ministra de Desarrollo Económico y Productivo de Ecuador. Moyar agradeció la confianza del presidente Daniel Noboa a lo largo de los casi 3 años que se desempeñó como funcionaria del actual gobierno. Quiero extender mi profundo agradecimiento por haberme permitido servir a mi amado país durante estos casi 3 años, escribió Moyar. Antes de ser titular de la cartera de Desarrollo Económico y Productivo, Moyar pasó por la Secretaría de Planificación y luego por el Ministerio de Finanzas. Ecuador logró recuperar el acceso a los mercados internacionales de capitales y mejorar su calificación crediticia extranjera a B con perspectiva estable, añadió Moyar sobre su gestión en el Ministerio de Desarrollo Económico. También destacó el aumento del crédito productivo, iniciativas para la tecnificación agrícola y pesquera, al igual que programas del gobierno como Jóvenes en Acción. Sin duda, aún hay retos por afrontar. Hoy el país cuenta con una herramienta para mirar más allá del corto plazo, una agenda de crecimiento al 2040, escribió Moyar en su comunicado. A través del decreto 509, el Ejecutivo oficializó la salida de Moyar y nombró como reemplazo a Bernardo Antonio Cordobés Cereceda. Cordobés se desempeñaba como delegado del Ejecutivo al Consejo Directivo del Instituto Ecuatoriano de Seguridad Social, IES, y antes fue gerente general del BIES. 17 horas 38 minutos. Con custodia narco paramilitar y entre hoteles, así vivían la hija y la esposa de alias Fito en Colombia. Con apoyo de la agencia FBI de Estados Unidos, la policía de Colombia detuvo a la esposa y una hija de Adolfo Macías, alias Fito, el máximo líder de los choneros, quienes se escondían desde hace meses en Santander. Las mujeres detenidas se llaman Inda Mariela Peñarrieta y Michelle Macías, esposa e hija respectivamente del narco ecuatoriano, y son requeridos por la justicia ecuatoriana acusadas de lavado de activos por más de 25 millones de dólares. El operativo de detención de las dos mujeres contó también con la Unidad Nacional contra Estructuras Criminales Complejas de Ecuador, que coordinó y lideró la intervención en Colombia. Alias Fito, por su parte, está preso en Estados Unidos luego de que Ecuador lo extraditó y enfrenta cargos por narcotráfico y tráfico de armas con penas de entre 20 años de prisión y cadena perpetua. Cuando fueron detenidas ambas mujeres, el presidente colombiano Abelardo de la Espriella señaló que Peñarrieta y su hija fueron encontradas en su vivienda en Sabana de Torres, un municipio de Santander ubicado en el noreste del país. 17 horas 39 minutos. Ministro del Interior sobre la situación de Jorge Glass, Aquiles Álvarez y José Serrano en la cárcel del Encuentro. Aquí no hay presos políticos, dijo. En un recorrido extenso por la cárcel de máxima seguridad del Encuentro en Santa Elena, el ministro del Interior, John Reimer, mostró las celdas donde están recluidos unos 600 internos y presuntos cabecillas de bandas criminales de Ecuador. También enseñó los consultorios médicos, las salas de ecografía, los cuartos de revisión y otros espacios de esta prisión construida en el actual gobierno. El video forma parte de una entrevista al canal digital Altavoz, en la que Reimer aseguró que del total de presos, unos 480 tienen algún tipo de proceso, ya sea por corrupción, delincuencia organizada o narcotráfico. Están pagando por lo que han hecho. Ese daño que causaron, ellos tienen que pagar, dijo el ministro Reimer, en medio de voces de prisioneros a lo lejos que decían ayuda. Si están en la cárcel del Encuentro, no son santos. Es cuestión de tiempo para que sean procesados. Algunos de los huéspedes del Encuentro son cabecillas, como alias Comandante 7 y alias Negro Tulio, pero también hay exfuncionarios vinculados al correísmo, como Jorge Glass y José Serrano, y el alcalde de Guayaquil, Aquiles Álvarez. En referencia a estos tres nombres, Reimer dijo que en este centro de reclusión no hay presos políticos. Aquí son personas que han atentado contra Ecuador. Puede ser acto criminal o corrupción. Todos son delitos. En esta prisión opera también un sofisticado sistema de seguridad con inhibidores de señal celular y drones, y de acuerdo con Reimer, dicha tecnología que se ha bajado más de 650 drones. Tampoco se pueden volar aeronaves sobre el Encuentro ni construir predios en los alrededores de la cárcel, puesto que el lugar ha sido declarado como zona de seguridad. Son las 17 horas con 41 minutos. Y de última hora, más cambios en el gabinete de Daniel Noboa. Diana Ramírez es la nueva ministra de Trabajo y Cynthia Gelibert va al IES. Nuevos cambios en el gabinete ministerial del presidente Daniel Noboa se concretan hoy, lunes 28 de septiembre, tras la renuncia de la ministra de Desarrollo Económico y Productivo, Saría Moyar, y el nombramiento de Bernardo Cordobés en su lugar. Tras la designación de Cordobés, Cynthia Gelibert, quien se desempeñaba como ministra de Trabajo y Desarrollo Humano, será la nueva representante del Ejecutivo ante el Consejo Consejo Directivo del Instituto Ecuatoriano de Seguridad Social, mientras que Diana Ramírez Villacís asumirá la cartera de Trabajo y Desarrollo Humano según el Decreto Ejecutivo 510. El presidente Noboa también mostró a Roberto Isurieta, exsecretario de... También nombró a Roberto Isurieta, exsecretario de Comunicación, como nuevo embajador de Ecuador en Perú. Estos son los primeros cambios en el gabinete de Daniel Noboa desde junio de 2026, cuando el Ejecutivo redujo de 14 a 10 el número de ministerios en el Ecuador. 17:42, vamos a la pausa, ya volvemos con la recta final y noticias del mundo.
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7: 17:46 minutos, vamos inmediatamente con el acontecer a nivel internacional y para ello inmediatamente nos enlazamos con la cadena CNN en español. Adelante.
37: Bienvenidos a CNN en español. Estas son las cinco cosas que debes saber a esta hora. Los residentes de Baja California Sur se preparan para la inminente llegada del huracán Polo. Se espera que Polo toque tierra la tarde de este lunes como un peligroso huracán de categoría 3, según la agencia meteorológica privada AccuWeather. La tormenta afectará a una zona poco poblada, aunque localidades como Las Barrancas y San Juanico se encuentran en su trayectoria. Polo, que lleva varios días desplazándose frente a la costa del Pacífico de México, ha traído consigo fuertes lluvias, olas destructivas y vientos intensos, lo que ha provocado evacuaciones, cierres de puertos y suspensión de clases. Elia Isabela García Rivera cruzó a mediados de agosto desde Piedras Negras hacia Eagle Pass, Texas, con su bebé de 3 meses y una sobrina para comprar artículos para remodelar su cocina. Según contó a CNN, fue enviada a una segunda inspección, donde agentes la interrogaron sobre el nacimiento de su hijo, y tras unas 7 horas le revocaron la visa. Según su relato, los agentes comenzaron a preguntar por su bebé, nacido en Estados Unidos, y por las circunstancias del parto, dónde había dado a luz, cuánto había pagado y qué había declarado al ingresar al país. García Rivera llevaba documentos que, según dijo, demostraron que había pagado el parto por adelantado. El caso ocurrió en Piedras Negras, pero refleja la realidad que se repite en distintas ciudades fronterizas mexicanas. Para muchas familias, cruzar a Estados Unidos forma parte de la vida cotidiana, ya sea para comprar, visitar familiares o recibir atención médica. Pero esa dinámica se encuentra ahora bajo un nuevo nivel de escrutinio por la ofensiva del presidente Donald Trump contra el llamado birth tourism, o turismo de parto, es decir, el ingreso a Estados Unidos con una visa de no inmigrante con el propósito de dar a luz. Los fiscales de Nueva York reabrieron una investigación sobre la presunta violación en grupo de una exalumna de la Universidad de Cornell, luego de que la abogada de la mujer presentara una demanda civil a principios de este mes, alegando que la universidad no hizo lo suficiente para proteger a la denunciante. Las inquietantes acusaciones sobre la agresión a la exalumna ya han desatado críticas y han vuelto a poner en relieve la forma en la que las universidades gestionan las denuncias de agresión sexual por parte de los estudiantes. En la demanda civil presentada el 16 de septiembre, la denunciante alega que 7 miembros de la fraternidad Chi Phi de Cornell la drogaron y la agredieron sexualmente en la casa de la fraternidad en octubre de 2024 e invitaron a otros miembros de la fraternidad en un grupo chat grupal a unirse a la agresión, compartiendo la foto de un mensaje grupal de Snapchat como parte de la demanda. Ninguno de los miembros de la fraternidad ha sido acusado penalmente. La denuncia alega que se impusieron suspensiones temporales a los 7 estudiantes mencionados, a quienes, según la denuncia, se les brindó la oportunidad de atenuar su conducta mediante la presentación de ensayos a la universidad, una afirmación que Cornell negó.

0: por valor de 30 millones de dólares, con tasas arancelarias reducidas. El cohete Starship alcanzó la órbita por primera vez y desplegó 26 satélites Starlink. Después completó su reingreso y amerizó en el Océano Pacífico, aunque no tan suavemente como lo hizo durante su misión de julio. El cohete propulsor Super Heavy tuvo un buen desempeño en el ascenso, pero al parecer uno de sus motores se apagó prematuramente. Posteriormente, solo logró encender 31 de sus 33 motores durante su regreso a la Tierra. El encendido de los motores es fundamental para que el Super Heavy pueda aterrizar de forma segura. Aún no está claro cuándo se volverá a lanzar Starship, ni cómo será la próxima misión de prueba. SpaceX enfrenta presión para tener Starship listo para una prueba crucial de la NASA el próximo año.
1: Horas 17:50 y en la recta final de esta entrega vespertina de Z al Día les informamos también que Estados Unidos cancela visas a 2 ciudadanos de Ecuador y altos cargos de Bolivia, Colombia y Perú. Estados Unidos canceló hoy visas de jueces, altos funcionarios, empresarios y ciudadanos de Ecuador, Bolivia, Colombia y Perú, según un comunicado del Departamento de Estado. El anuncio ocurre apenas unas semanas después de la gira de Marco Rubio por América Latina. Estados Unidos acusa a los sancionados de corrupción vinculados con el narcotráfico o de conspirar contra sus respectivos gobiernos. Según detalla el Departamento de Estado, en el caso de Ecuador, no menciona los nombres de las personas a las que se revoca el visado. En el marco de esta política, la administración Trump tomó medidas para imponer restricciones de visado a 2 ciudadanos ecuatorianos y sus familias. El departamento revocó las visas de las 2 personas afectadas, dice el comunicado. No especifica si son empresarios o funcionarios públicos. Entre los sancionados están magistrados de la Corte Suprema, altos cargos policiales, fiscales y un empresario bolivianos, un empresario y una senadora colombianos y un magistrado del primer juzgado constitucional de Lima, según el comunicado. En el caso de Colombia, los sancionados son Euclides Antonio Torres Romero, empresario privado propietario de un conglomerado que opera principalmente en los sectores de energía, señalización vial e iluminación pública, y Marta Isabel Peralta, senadora afiliada al Pacto Histórico del expresidente Gustavo Petro. 17:52. Acuerdo a favor de Mari Carmen, la adulta mayor desalojada en Madrid, puede volver a casa. Tras 5 días de haber sido desalojada, Mari Carmen Abascal podrá volver a su casa donde vivió durante 70 años. Ese fue el acuerdo al que llegó este 28 de septiembre de 2026 la familia de la mujer de 87 años, su abogada, el Sindicato de Inquilinas de Madrid y Urba Gestión Desarrollo e Inversión SL, la empresa propietaria del piso del que fue desahuciada el pasado miércoles. Su caso desató una marcha que reunió unas 25 mil personas el 26 de septiembre para protestar contra los desahucios y reclamar medidas frente a la crisis de vivienda. Al terminar la marcha, decenas de manifestantes instalaron tiendas de campaña en la Puerta del Sol. Mari Carmen fue desalojada de su vivienda el 23 de septiembre por una orden judicial y después de que la empresa de alquileres Urba Gestión comprara su apartamento en 2018. La compañía quiso subirle el alquiler por encima de su pensión y después de 3 intentos para desahuciarla, al cuarto lo consiguió. El acuerdo alcanzado ahora queda pendiente de que la propia Mari Carmen lo ratifique, indicaron fuentes del Ayuntamiento de Madrid, que ha actuado como mediador. Esta mujer fue desahuciada del domicilio del céntrico barrio del Retiro de Madrid, en el que llevaba viviendo los últimos 70 años, por no poder pagar la subida de alquiler que le pedía la empresa que compró su piso. 17:53. 17:53, suben a 4 muertos y 14 desaparecidos las víctimas de una avalancha en montaña de Nepal. Al menos 4 personas han muerto y otras 12 permanecen desaparecidas en Nepal tras una avalancha que sepultó el domingo 28 de septiembre. Ayer, el campamento Pico de la montaña Himlung, informaron autoridades locales. El secretario general de la Asociación de Montañismo de Nepal, Rajendra Lama, dijo que 2 cuerpos fueron recuperados en la noche del domingo y otros 2 en la mañana de lunes. El campamento base de esta cumbre de 7.216 metros, situada cerca de la frontera con el territorio chino del Tíbet, fue arrasado la mañana del domingo por una avalancha. 2 cuerpos fueron encontrados, declaró Tulsi Gurung, presidente de la Asociación Nacional de Guías de Montaña de Nepal. La búsqueda por 14 trabajadores desaparecidos continúa, agregó. Un equipo de 8 guías de montaña participa en la operación de búsqueda, dijo Gurung. 17:54. León 14 se despide de Francia con una pregunta: ¿qué producen la venganza?

0: Y el rechazo. El Papa León XIV encabezó este lunes 28 de septiembre la jornada final de su viaje a Francia, donde la ciudad de Metz, donde pronunció un discurso sobre la paz en Europa en medio del escalamiento de las tensiones bélicas provocadas por la ofensiva de Rusia contra Ucrania en el continente. La elección de esta ciudad, que Francia y Alemania se disputaron desde finales del siglo XIX hasta la Segunda Guerra Mundial, tiene un significado. En esta región nació Robert Schuman, uno de los llamados padres fundadores de la Unión Europea que el Vaticano busca beatificar. El pontífice estadounidense peruano de 71 años pidió este lunes a Europa un diálogo paciente y le hizo un llamado a sacrificar algunas posiciones por el bien superior de la paz en medio de conflictos como la guerra entre Rusia y Ucrania o Estados Unidos e Irán, que siguen haciendo estragos pese a los múltiples intentos de mediación. Y así es como dejó varias preguntas. La principal: ¿qué producen la venganza y el rechazo? Con esta pregunta nos despedimos. Muchísimas gracias a ustedes por su sintonía. Recuerden seguir con la 106.9 y conmigo un nuevo encuentro informativo mañana 7 en punto. Muchas gracias, buenas tardes y buena noche.
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0: Hola, hola, ¿qué tal, mis amigos? El saludo con cada uno de ustedes. El reloj ya marca las 18 horas con 5 minutos y nos encontramos hoy, día lunes 28 de septiembre del 2026, listos para comenzar esta hora informativa en lo que acontece con el deporte nacional e internacional, sobre todo en estos días que se están jugando amistosos internacionales y sobre todo también esa UEFA Nations League. Obviamente, tenemos bastantes temas de los que hablar el día de hoy. Ha sido una jornada llena de bastante fútbol, sobre todo de bastante deporte también, porque hablando de lo local, hablando de Zamora, recordemos que el día sábado se jugó el primer encuentro entre Zamora Raptors e Importadora Alvarado en la ciudad de Ambato, mis amigos. Se disputó el día sábado 26 a partir de las 19 horas, donde obviamente la Z se hizo presente como siempre en todos los partidos de los Zamora Raptors. Hoy no es la excepción, porque hoy tenemos el juego número 2 también de los Zamora Raptors a partir de las 20 horas, transmisión oficial por el 106.9 de Radio La Z. Y obviamente también por todas nuestras redes sociales. Recuerden, en TikTok, Instagram y Facebook pueden encontrarnos como Z Radio 106.9 FM. Así que tenemos que hablar de los Raptors, tenemos que hablar del fútbol internacional, tenemos que hablar también de esos amistosos que se están jugando, obviamente, y de nuestra queridísima selección ecuatoriana, mis amigos, porque la selección ecuatoriana juega el día jueves frente a Japón en territorio asiático. Así que vamos a tener unas declaraciones de algunos de los jóvenes que ya han ido debutando en el primer encuentro del señor Marcelo Gallardo, como lo es Juan Riquelme Angulo, y también declaraciones de cualquier otro jugador que está en esta concentración y que hoy la selección ecuatoriana emprendió el viaje rumbo a Japón para enfrentarse al mismo equipo a las 5 de la mañana del día jueves primero de octubre, mis amigos. Así que una jornada interesante. Recuerden que también pueden contactarse con nosotros al 099-3399-041 para que nos ayuden con cada una de sus opiniones sobre estas informaciones que damos a conocer. 18 horas con 8 minutos. Empecemos. 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
0: Dieciocho horas con 8 minutos, mis amigos. Han pasado bastantes noticias en el ámbito deportivo también. Recuerden que este fin de semana se oficializó la contratación del señor Jorge Célico para el equipo libertario de la hermana provincia de la ciudad de Loja. También vamos a tener declaraciones de la llegada del profe Jorge Célico. Pero primero, empecemos por orden. El día viernes se jugaron bastantes amistosos internacionales y también la Liga de Naciones de la UEFA, ese torneo que se juega de selecciones en Europa. De amistosos internacionales, el día viernes 25 de septiembre tuvimos Australia versus Brasil, donde Brasil de Carlo Ancelotti empató al último minuto con gol de Ryan, 1-1 ese partido amistoso frente a Australia. Después India por su parte se enfrentó a Panamá, donde también empataron 1-1 este partido, India versus Panamá. Si hablamos de la Liga de Naciones de la UEFA, estamos hablando de selecciones europeas. Georgia se enfrentó el día viernes a Irlanda del Norte, donde Irlanda del Norte le ganó de visitante 1-0. Después, Armenia fue superior a Letonia, ganándole 2-0. Hungría no pudo contra Ucrania, que le ganó 1-0. Montenegro, por su parte, se enfrentó a Chipre 2-1. E Italia se enfrentó a Bélgica en un partido muy vistoso, donde Bélgica fue la selección superior, ganándole 2-0 a Italia, que no viene haciendo las cosas bien la selección italiana, ¿no? No ha clasificado a los dos últimos mundiales que se han disputado, como es Qatar 2022 y este de México, Canadá y Estados Unidos 2026. Los dos partidos últimos de esta UEFA Nations League del día viernes fue Polonia, un empate 0-0 versus Bosnia, y Suecia cerró la jornada del día viernes versus Rumania, ganándole 2-1. Después, el día sábado, hubo acción de latinoamericanos también. Obviamente, el día sábado, por su parte, Perú se enfrentó a Estados Unidos, donde Estados Unidos le propinó un fulminante 4-1 a la selección peruana, que si ya era poco con no haber clasificado al mundial y que le vaya mal en las eliminatorias, sigue en este pequeño cambio generacional que le llaman los peruanos, ¿no? Porque ya salieron algunas de las figuras que llevaron después de 36 años a un mundial a Perú, que fueron en 2018 en ese mundial de Rusia. Pero vemos que todavía siguen en ese apogeo, en ese cambio, no llegan a consolidarse, y hasta el momento, el día sábado, Estados Unidos le ganó 4-1 a los peruanos. Canadá se enfrentó, por su parte, a otra selección sudamericana, a Chile. Canadá le ganó también 1-0 a la selección chilena. Chile y Perú, recuerden que son dos selecciones que no llegaron a clasificarse junto con Venezuela al último Mundial 2026. México, por su parte, se enfrentó a Colombia. Aquí México empató 1-1 a Colombia en una electrizante partido de esta fecha FIFA. Los cafeteros dieron un golpe en la primera mitad con un inicio incesante de partido, mismo que les permitió ponerse en ventaja en solo 9 minutos con el centro desde la derecha de Richard Ríos para el cabezazo del señor Luis Suárez. Luis Suárez, el colombiano, ¿no? En el complemento, México hizo los deberes para tratar de meterse en el partido y al menos le sirvieron las cosas para el reparto de puntos, porque a los 62 minutos del partido, un pase filtrado de Jesús Gallardo para Gilberto Mora, el jovencísimo Gilberto Mora, se saque un gol de donde nadie se lo esperaba y puede empatar ese partido que era importantísimo en estos amistosos para ir probando un poco las selecciones cómo van después de ese parón del mundial que tuvimos en el mes de julio. Pero bueno, entonces terminó empatando México con Colombia. Un partido que tenía mucha expectativa para el día sábado y que se fueron con puntos iguales. Por su parte, tuvimos también otros partidos el día domingo. Obviamente, pero antes de pasar al día domingo, si hablamos del día sábado, no nos podemos olvidar, obviamente, de la Liga de Básquet Pro y obviamente de los Zamora Raptors.

Así es, mis amigos. Entonces, el día sábado también se disputó el primer encuentro en lo que sería esta serie por las semifinales de la Liga de Básquet Pro entre Importador Alvarado y el equipo que representa a nuestra querida provincia, como lo es Zamora Raptors, donde obviamente estuvo presente la Z. Y bueno, este encuentro no fue a favor de Zamora Raptors iniciando lo que sería esta serie de semifinales. Pero hoy tiene nuevamente un partido más en territorio ambateño para poder redimir lo que pasó el día sábado y llevarse una victoria de visitante, que es muy importante, y poder definir ese juego 3 y 4 aquí en la ciudad de Zamora, mis amigos. Así que el sábado se enfrentó Zamora Raptors versus Importador Alvarado. Un pequeño desliz para el equipo zamorano, pero ahora sí tiene el día de hoy una revancha a partir de las 20 horas en el Coliseo Cerrado de Deportes de la ciudad de Ambato, para volver a enfrentarse a Importador Alvarado una vez más de visitante. Y obviamente también recordarles que la Z nuevamente estará presente a partir de las 19:45 en la transmisión oficial de este encuentro de la Liga de Básquet Pro. Recuerda, por el 106.9 de Radio La Z, o si no, por cualquiera de nuestras redes sociales que lo transmitimos en vivo también. Facebook, TikTok e Instagram, Z Radio 106.9 FM, mis amigos. Así que recuérdenlo, hoy 20 horas, encuentro nuevamente por el 106.9. Ahora sí, entonces, seguimos repasando entonces la fecha de lo que tiene que ver con los partidos internacionales. Y ahora sí vamos a pasar al día de ayer, día domingo 27 de septiembre, donde hubieron también algunos amistosos internacionales que repasar. Se enfrentó, por ejemplo, dos selecciones sudamericanas. Bolivia se enfrentó en un amistoso frente a Paraguay, donde Paraguay de Gustavo Alfaro le terminó ganando 2-0 a la selección boliviana. Por su parte, el día de hoy nuevamente hubieron amistosos internacionales importantes, y tenemos que repasar uno de ellos, como es Japón, que se enfrentó a Venezuela ganándole 2-1 en territorio japonés. Japón, que es el siguiente rival que tiene que enfrentar nuestra selección ecuatoriana el día jueves 1 de octubre a partir de las 5 de la mañana, que es el horario designado por el cambio de hora, obviamente, ya que recordemos que se juega en Japón este partido frente a la selección ecuatoriana. Pero bueno, hoy le ganó 2-1 a Venezuela, una Venezuela que también ha sido, junto a Perú y junto a Chile, las tres selecciones que no pudieron clasificar por parte de Conmebol a este Mundial 2026. No tuvieron buena suerte, Japón le terminó ganando, así que este va a ser otro partido de análisis para el profe Gallardo, para saber más o menos dónde tiene que guiarse, los errores que tiene que corregir. Y ahora sí, una vez teniendo una semana de entrenamiento, esperar ver los resultados de la eficiencia que tiene que tener un entrenador de la talla que es el señor Marcelo Gallardo. Así que lo veremos seguro el día jueves, mis amigos, pero de eso ya también vamos a estar hablando. Corea del Sur, por su parte, se enfrentó a Uruguay, donde Uruguay le terminó ganando por goleada. 4-1 le terminó ganando a la selección coreana del sur, donde nosotros no lo pudimos hacer el jueves pasado. Recuerden, nosotros perdimos por 3-0. Uruguay hizo valer su casta de selección grande latinoamericana y le terminó ganando 4-1 a Corea del Sur. Eso con lo que tiene que ver en amistosos internacionales. Y obviamente, ahora sí vamos a la Liga de Naciones de la UEFA nuevamente. Xavi, por su parte, Xavi Hernández, el entrenador de la selección holandesa, consiguió su primera victoria al frente de la selección de los Países Bajos, conocido anteriormente. Holanda pasó por varios problemas en su visita a Serbia, pero al final de cuentas sacó el partido adelante y ganó por 2-1 en el empate en Alemania. Los goles fueron de Merdrik para los y Luka Jovic para los balcaicos. Este lunes se jugará un partidazo entre Bélgica y Francia a partir de la 1:45 de nuestro país, mis amigos. Así que hoy, por su parte, Bélgica ganó este partido importantísimo versus Serbia, 2-1. Xavi gana su primer partido frente
la selección holandesa, mis amigos. También por su parte, Grecia hizo un partido importantísimo porque le terminó ganando a la selección Alemania en su propia casa. ¿Cómo así, mis amigos? Pues les cuento, el único tanto de este compromiso llegó por parte de lo que tiene que ver con Grecia. En el minuto 74, Dimitrić tomó el esférico y propinó un gol. El resultado deja mal parado a Alemania al quedar tercero con apenas una unidad, mientras que Grecia descansará esta noche como puntero absoluto del grupo B con un puntaje perfecto para la selección de Grecia, mis amigos. Alemania, con Jürgen Klopp enfrente de Alemania, un entrenador de muchísima calidad, ex Liverpool, donde hizo la mayoría de su carrera y la mayoría de logros. No le está yendo en este inicio con Alemania muy bien. Yo creo que es un cambio, tiene que adaptarse, ¿no? Hay que darle tiempo a los jugadores, tiempo al entrenador, que en selección es mucho más corto que en un club, porque son periodos o lapsos literalmente cortos de 7 días o como máximo 2 semanas, donde el profesor tiene que intentar hacer rendir la mayoría de tiempo para que los jugadores pues lleguen con el mensaje claro para el día del partido, que también hay muchas cosas alrededor de eso, ¿no? Alrededor del tiempo. Los jugadores no son máquinas, tienen que descansar, tienen que hacer otro tipo de actividades que también les permitan pues estar al 100% y poder rendir en una cancha de fútbol. Pero bueno, hoy noticia, Grecia le acaba de ganar a Alemania y con esto le complica un poquito más las cosas en este grupo de la UEFA Nations League, mis amigos. Estábamos hablando de Uruguay, ¿se acuerdan? Pues bueno, Darwin Núñez le terminó casi ganándole solo, podríamos decirle, a Corea del Sur, ya que Darwin Núñez hizo un doblete y por parte de Georgian Arrascaeta encaminaron el recital de Diego Forlán, mis amigos. Recuerden que es el entrenador actual de la selección uruguaya, que le terminó ganando el día de hoy a Corea del Sur, que fue nuestro ex rival la semana pasada en territorio coreano. Recuerden, en Suwon jugamos nosotros, donde también jugó Uruguay, pero por lo menos la selección uruguaya sacó un muy buen resultado, ganándole 4-1 a la selección coreana, mis amigos. Por su parte también, hoy jugó nuevamente la selección francesa. La selección francesa que tiene como entrenador al grandísimo, al histórico Zinedine Zidane. Hoy Francia golpea a Bélgica y le gana un partido por 1-0 que necesitaba Francia poder ganar para esta UEFA Nations League. El único tanto de este encuentro se produjo con un contragolpe en el minuto 88, prácticamente al final, donde Ryan Cherki habilitó al señor Michael Olise y este hizo una carrera espectacular desde la mitad del campo, se perfiló hacia el medio y sacó un gol esquinado para que Francia pueda desatar la locura en su territorio. Hasta el momento Francia lleva 100% de efectividad en la Nations League, aunque solo ha podido ganar por la mínima. Es el quinto partido consecutivo para Bélgica sin poder vencer a su gran némesis, como le conoce, a su gran verdugo para Bélgica, como lo es la selección francesa. Yo creo que no simplemente para Bélgica, para la mayoría de selecciones, Francia es ampliamente la favorita y yo creo que va a ser la favorita durante bastante tiempo en las diferentes competiciones que juegue, porque tiene jugadores, estrellas individuales que también se complementan en un equipo, o que bueno, cuando ya no funciona la estrategia colectiva, el juego de todo el equipo, pues hace que esas pequeñas individualidades brillen quizás en un momento del partido y te hagan poder ganar en alguna jugada por 1-0, como es el caso del señor Michael Olise. Francia, como lo digo, siempre presente, 100% de efectividad, y bueno, esta vez volvió a hacer un trabajo que ya está acostumbrado frente a la selección de Bélgica. 18:22, mis amigos, hoy Italia hizo lo que no pudo hacer el día viernes y le ganó a la selección de Turquía en esa UEFA Nations League. Italia hace todos los intentos posibles para volver a competir en la élite europea y en la élite del mundo, que ya lo hablábamos, ¿no? Italia ni siquiera se pudo clasificar a los dos últimos mundiales.
y si ha jugado mundiales ha llegado simplemente a octavos de final. Estamos hablando de los últimos, de 2006 en adelante. En este caso, llevan varias decepciones, pero en su visita a Turquía fueron demoledores y ganaron con un 4-1 aplastante frente a Turquía. El encuentro tardó apenas 9 minutos en decantarse para la selección italiana, con un córner mal despejado y un rebote tomado por el señor Alessandro Bastoni. Para los 22 minutos, el golero dejó libre un rebote y David Fratesi no perdonó para marcar el segundo gol. Por su parte, Michael Kayode se sumó al recital al minuto 27, luego de una jugada colectiva de un sueño. O sea que prácticamente hasta los primeros 45 minutos, Italia ya iba ganando 3-0. O sea, un aplastante resultado para la selección turca, que no sabía qué hacer en esos primeros 30 minutos, ni siquiera 45, porque hasta el minuto 27 ya marcaron el tercer gol la selección italiana. De cara al segundo tiempo, Turquía intentó enmendar un poco su imagen, lo que los llevó a desconectar. Y no obstante, Italia supo manejar la presión para poder sellar una victoria más que merecida. En 50 minutos, la pelota dio en el poste y el señor Pío Espósito no perdonó el segundo rebote para marcar así el cuarto gol y culminar con este gran encuentro para la selección italiana, mis amigos. 18 horas con 25 minutos. Hemos hecho un breve repaso de cómo ha sido lo que ha acontecido, sobre todo a nivel de selecciones, este fin de semana en el fútbol internacional, y que va a haber todavía más partidos. Recuerden que el día jueves la selección ecuatoriana tiene un enfrentamiento frente a Japón a las 5 de la mañana en la ciudad de Yokohama. Pero ya que vamos a hablar de la selección ecuatoriana, escuchemos también algunas de las declaraciones, obviamente, de algunos de los jugadores que ya están practicando, listos, porque hoy emprendieron viaje a el país japonés.

0: 18 horas con 26 minutos, mis amigos. Ahora sí, hablemos un poco entonces de la selección. El día jueves tiene que enfrentarse a Japón. Hoy ya tomaron las maletas y emprendieron rumbo a la ciudad de Yokohama, donde se van a enfrentar a la selección japonesa. ¿Por qué? Por un amistoso. Más que todo por una copa amistosa, que es conocida como la Copa Kirin, mis queridos amigos. Pero bueno, también tuvieron las primeras prácticas del señor Marcelo Gallardo, lo cual pues dejó buenas sensaciones y dejó algunas declaraciones también de jóvenes experimentados y de algunos jóvenes que también hicieron el primer paso, como lo es el señor Juan Riquelme Angulo. Así que escuchemos las primeras palabras que dio y las declaraciones que dio el señor Juan Riquelme Angulo después de ese debut soñado que tuvo frente a Corea el día jueves.
1: Para mí, porque esto es lo que venía soñando y la verdad se me cumplió el sueño de jugar con mi país. ¿Verdad? El profe me dio la oportunidad y llamé a mi familia porque ellos están muy contentos por mí, mis hermanos, todos se sienten orgullosos de lo que estoy cumpliendo a corta edad. La verdad me estoy preparando para darle alegría a mi país, estoy haciendo las cosas de la mejor manera para eso, para ser el delantero de la tri. Hola.
0: Se está preparando para ser el delantero de la tri, mis amigos, ¿no? El que lo escuchábamos era Juan Riquelme Angulo, que pudo hacer su debut frente a Corea del Sur, lamentablemente en esa terrible derrota de 3-0 frente a la selección ecuatoriana. Pero quedan buenas sensaciones, el muchacho se ve ilusionado, emocionado, es el sueño, como lo dice, ¿no? Llamó rápidamente a su familia para que sepan que iba a poder debutar, iba a tener minutos en cancha y obviamente esta sea la continuidad para ver si es que Juan Riquelme Angulo es la solución que busca la selección ecuatoriana en el frente de ataque, porque recordemos que el histórico goleador Ener Valencia ya dejó la selección. Yo creo que también ya era tiempo, porque tiene que darle paso a los nuevos jugadores, y en este caso el jovencísimo de 19 años, Juan Riquelme Angulo, ex Independiente del Valle, actual jugador del Sunderland, compañero de Nilson Angulo, y que está haciendo sus primeros pasos. Yo creo que lo importante es que los muchachos ya empiezan a jugar, empiezan a vestir la selección, empiezan a rodearse de todo ese entorno, a saber qué es lo que es representar a un país, cómo se siente que 18 millones de personas estén frente a ti con la presión en cada uno de los partidos, sea amistoso o sea partidos oficiales, porque a nosotros, bueno, creo que a nadie le gustaría perder ninguno de sus partidos, pero esta es la emoción que tiene el chico Juan Riquelme Angulo por su debut. Así que desearle lo mejor de los éxitos y obviamente a que siga puliendo ese talento joven que tiene y llegue a ser el sueño que él lo mismo lo dijo al final de la entrevista, ser el 9 titular de la selección ecuatoriana. También habló el señor John Mercado para las cámaras después de ese primer entrenamiento que ya pudo tener oficialmente el señor Marcelo Gallardo.
1: Estaba muy feliz por regresar a la selección. Creo que es un privilegio para un jugador volver a la selección, vestir la camiseta de su país y nada. Creo que ahora hay que aprovechar, disfrutar de este momento y nada, hacer las cosas bien para seguir estando aquí, ¿no? La verdad que un entrenador con experiencia, bueno, creo que hay que disfrutarlo, llevarlo de la mejor manera y nada, adaptarse al esquema que él quiere y poder hacer las cosas de la mejor manera, ¿no? La verdad que fue un viaje largo, pero bueno, hay que adaptarse, ¿no? Hay que adaptarse. Cuando uno se pone en la camisa de la selección, tiene que hacer las cosas de la mejor manera, siempre tiene que estar concentrado y nada. Ahora, como dije, a disfrutar de estos entrenamientos, poder adaptar. Claro, es un lindo, ¿no? Un lindo torneo para aprovechar, para adaptarnos entre nosotros, el nuevo entrenador también, nada. Y creo que nada mejor que ganarlo y terminar bien esta convocatoria, ¿no? La verdad, muy feliz por regresar a la selección, creo que.
0: Uno debuta en la selección y el otro vuelve nuevamente a formar parte de ella. El señor John Mercado cerró entonces esta pequeña entrevista, este conversatorio, esta rueda de prensa después de los primeros entrenamientos que tuvo el señor Marcelo Gallardo. Importante que los jugadores vayan adaptándose, vayan tomando ritmo de competencia, escuchen obviamente al entrenador, se conozcan, aprendan la metodología que les quiere enseñar el nuevo director técnico y obviamente lo puedan entender de la mejor manera para que puedan aplicarlo en cada uno de de los partidos en el siguiente reto, que es frente a Japón este día jueves a partir de las 5 de la mañana, mis amigos. Se preguntan por qué ese horario a partir de las 5 de la mañana. Algunos dicen no les interesa que los ecuatorianos vean ese partido. No es por eso, mis amigos, simplemente es por el hecho geográfico, ¿no? Porque ellos se encuentran en la otra punta del continente, que es el continente asiático, y nosotros nos encontramos en el continente americano. Hay una diferencia horaria de aproximadamente 12 horas, que lo cual impide que los horarios pues se puedan adaptar de alguna u otra manera a favor de la ideología que tienen la mayoría de países asiáticos para disputar este tipo de encuentros deportivos. Pero bueno, a madrugar un poquito, señores, 5 de la mañana para poder ver a nuestra selección ecuatoriana el día jueves. Obviamente saber si Juan Riquelme Angulo vuelve o por primera vez es titular, o si lo veremos nuevamente saliendo del banco supliendo al señor Jordi Caicedo, que no tuvo buen partido. Ya lo repasamos el día jueves también, hablando obviamente de ese encuentro que perdió Ecuador 3-0 frente a Corea del Sur. Así que Juan Riquelme Angulo, es tu tiempo, es el momento de aprovechar. No va a haber convocatorias donde simplemente te encuentres a un rival, como en este caso que es el señor Jordi Caicedo, ya que la Rola, recordemos que no pudo llegar a esta pequeña gira por Asia por una complicación muscular que sufrió en su equipo allá en Bélgica. Pero bueno, listos entonces los muchachos, hablaron después del partido, hoy ya viajaron a territorio japonés, hoy día se van a instalar, veremos el día de mañana nuevamente una práctica más y los veremos a punto el día miércoles para enfrentar ese partido importante frente a Japón, que obviamente de ganarlo volverían a enfrentarse a Panamá o Nueva Zelanda, que son los que le esperan en la siguiente llave, mis amigos. 18 horas 33 minutos. Esto es lo importante entonces con la selección, hablando un poco de la selección ecuatoriana y de lo que nos espera para el día jueves. Obviamente que todo el mundo le emociona nuevamente volver a ver a la tricolor ecuatoriana y queremos que le vaya de la mejor manera siempre a nuestra querida selección. Pero al que sí le fue también de mejor manera, ya vamos a hablar de él. La tricolor emprendió viaje rumbo a Japón después de su paso por Corea del Sur. El equipo del señor Marcelo Gallardo buscará dejar atrás ese resultado negativo y aprovechar esta oportunidad para seguir ajustando detalles de cara a los próximos desafíos. Ecuador jugará la semifinal, como les digo, mis amigos, de la Copa Kirin este día jueves 1 de octubre frente a Japón a las 5 de la mañana. El encuentro será una nueva prueba para el entrenador argentino, que continúa evaluando a sus jugadores y buscando darle forma a su idea de juego frente a la selección ecuatoriana. Luego de este compromiso, el equipo de todos disputará otro partido en el torneo y será ante Nueva Zelanda o por su parte Panamá por la final o el partido por el tercer puesto, dependiendo el resultado frente a la selección japonesa. Por lo que Ecuador tendrá que asegurar y tendrá asegurado un tercer amistoso antes de cerrar esta fecha internacional. Porque nos preguntaban también nuestros amigos, ¿cuándo vuelve el fútbol local? Pues tenemos que esperar hasta prácticamente el 16 de octubre o 17 de octubre, que ya vuelve nuevamente la Liga Pro, que es lo que algunos fanáticos del fútbol nacional esperan, ¿no? Volver a ver ese cuadrangular del descenso, volver a ver obviamente ese hexagonal del descenso, ese hexagonal de la primera fila donde se disputa todos los torneos internacionales, ese cuadrangular de la mitad de la tabla por ese disputa a puesto de Copa Sudamericana, que es importantísimo también a nivel nacional. Cerramos entonces 18:35 el tema de selecciones, dando los horarios de los partidos del día de mañana, que van a ver nuevamente amistosos internacionales muy interesantes. Obviamente se juega y se empieza la jornada muy pronto también desde el territorio australiano. Estamos hablando a las 5 de la mañana, donde Australia va a recibir de local a la selección pentacampeona del mundo, a la selección brasileña, que viene de empatar un partido el día sábado. También Estados Unidos se enfrentará a la poderosísima Chile, bicampeona de América. Mañana 7 de la noche Estados Unidos se enfrentará a la selección chilena y a las 9:30 México se enfrentará a Perú. Partidos muy interesantes para verlos. Le repito el horario: Estados Unidos versus Chile el día de mañana 7 de la noche y México versus Perú 9:30 de la noche, mis amigos. También se jugará la Liga de Naciones de la UEFA. Por su parte, aquí los partidos más importantes o de mayor atractivo serán el partido entre Chequia e Inglaterra a partir de la 1:45 de la tarde y el encuentro entre España y Croacia a la misma hora. 1:45 de la tarde, España versus Croacia y Chequia versus Inglaterra. Así que importantísimo, mis amigos, y con esto cerramos entonces el tema de las selecciones nacionales. Ahora sí, vamos a hablar de algo también que ha sido noticia durante todo el fin de semana, y es que estamos hablando del equipo de la vecina provincia de la ciudad de Loja, como lo es Libertad, y su nueva contratación de director técnico.

0: 7, mis amigos, entonces se hizo oficial este fin de semana la llegada por parte de el nuevo entrenador, el señor Jorge Célico, después de la salida de Juan Pablo Buch, que era el ex entrenador que tuvo Libertad y que lo dejó puntero de ese cuadrangular por esa copa y ese puesto a Sudamericana. Ahora el señor Juan Pablo Buch se fue a un nuevo reto, la verdad que yo le diría más difícil en lo deportivo y obviamente por mucho más rédito económico, que es la situación por la cual termina saliendo de Loja, no por ninguna situación extraña, sino que tiene un nuevo reto en el Orense, donde Orense por su parte está disputando el hexagonal final, lo que nadie quisiera jugar, la permanencia por la Serie A, donde el señor Juan Pablo Buch tiene que hacer un trabajo pesado en poco tiempo y con bastante presión, pero desearle el mejor de los éxitos. El señor Marlon Granda, el presidente de Libertad del Club de Loja, habló sobre la llegada del señor Jorge Célico. Es que sí que escuchemos que dijo la figura que representa a Libertad Fútbol Club.
1: No. Que un profesor, que un director técnico te diga que tiene una oferta a eso, o busca una presión para renovar un contrato más jugoso, o pues en verdad quiere irse. Entonces yo, con el mejor de los gustos, le abrí el camino y le abrí las puertas para que él pueda continuar con su vida, con su labor. Tú sabes que era un técnico que estuvo parado mucho tiempo y que yo lo traje porque en ese tiempo tenía un vínculo hasta de amistad con él. No lo dudé, yo pienso que hizo un buen trabajo Juan Pablo y eso que se vaya a mí, la verdad no me duele para nada, más bien es una satisfacción que haya ido a otro club igual de pujante como Orense y que pues consiga mejores valores porque pues allá hay banano, ¿no? A veces son momentos en que el hombre necesita sacrificar algo por algo y yo creo que eso sucedió y yo soy consciente de todo eso. Tú sabes que yo soy un empresario, hombre de negocios, y yo no me puedo poner bravo por estas situaciones. Enseguida, mira, Dios me mandó otro director técnico porque yo solamente alzo a ver arriba, pongo las manos y cae del cielo lo que tengo que hacer. Me llegó la llamada del profesor. Alguien me dijo que él estaba libre, que podía venir, y él vino, y está aquí.
2: ¿Y arreglamos?
1: Está aquí, arreglamos de la forma más fácil, porque era un profesor que todo el mundo me decía que era demasiado caro, que era demasiado, que nos impedía eso llegar hasta él. No, llegamos en buen momento y llegamos a un acuerdo. Muy contentos, el primer objetivo tiene que cumplirse con el profesor, Dios mediante y la churonita nos concedan ese regalo para todos los lojanos y después de eso pensar en formar un plantel un poco más robusto todavía como para el siguiente año buscar un peldaño más alto. Hemos conversado mucho también en el aspecto formativo con él, porque la idea es explotar toda su experiencia, sus conocimientos. Hemos quedado que después de que se acabe el tema del campeonato, empezar a hacer un scouting a nivel nacional también para lo que es formativas y jugadores que podemos ir preparando y gestando para el futuro.
0: Oye, 18 horas con 41 minutos, lo escuchábamos entonces al señor Marlon Granda sobre la salida del director técnico Juan Pablo Buch del equipo libertario en la ciudad de Loja, que no le importaba mucho, ¿no? Y que gracias a Dios le cayó otro nuevo director técnico del cielo, como lo es el señor Jorge Célico. Así que le preguntaron también sobre qué es lo que espera de Libertad, obviamente ganar ese cuadrangular de la mitad de la tabla y poder llevar ese cupo de Sudamericana nuevamente a la ciudad de Loja, que es algo difícil y sobre todo es algo muy bueno para los clubes, sobre todo hablando en el tema económico, porque jugar Sudamericana siempre te da ese pequeño rédito de más y sobre todo las ganas de jugar una copa internacional. Pero no solo habló el señor Granda, sino que también habló el principal, el señor Jorge Célico, en su llegada a la ciudad de Loja, y sobre todo le preguntaron si la Sudamericana es el primer objetivo que tiene el señor Jorge Célico.
3: Sí, el tema de la Copa Sudamericana sin duda es el objetivo número uno. El objetivo número uno
2: También se trasladamos esto a los jugadores, la clasificación a la Copa Sudamericana, por lo menos la primera parte, que luego toca este repechaje que sucede aquí en el fútbol ecuatoriano, y la posibilidad de, imagínense lo lindo que es poder ingresar a una Copa Internacional por primera vez en la historia del club, ¿no? Y poder traer fútbol internacional a la ciudad de Loja. Así que, sin duda, ese es el objetivo principal y por el cual todo ese cúmulo de cosas que te acabo de decir fue lo que me hizo decidir en venir y cerrar rápidamente con Mar. Somos gente seria, tenemos que ver que todo marche de buena manera, que la dirigencia del club esté conforme, independientemente de los resultados, esté conforme con quien tiene a cargo del proyecto. Y eso será que la vinculación sea más larga o más corta. Acá no hay nada raro por el momento, tenemos este principal objetivo y es por lo primero que hemos venido acá, que es clasificar al equipo a la Copa Sudamericana en estos 5 partidos que quedan. Luego de ahí charlaremos y veremos qué es lo que pasa. Aportarle al crecimiento del club desde 2 puntos importantes estratégicos que tiene la institución. El primero es este objetivo que estamos hablando de entrar a una Copa Internacional. Y el otro es afianzar el tema de las divisiones menores, por aquel que está el encargado de las divisiones menores del club. Ah, ¿qué tal? ¿Cómo estás? Bien. Aportarle desde la experiencia que nosotros tenemos a nivel de juveniles todo lo que podamos a las divisiones menores del club, o a las divisiones juveniles, mejor dicho, del club. Y poder en un futuro no muy lejano tener la fortaleza del equipo de primera sostenida en el muy buen trabajo de sus divisiones formativas. Ya habíamos hablado de poder rearmar el cuerpo técnico que pudo conseguir lindas cosas para el país en su momento. Los 3 que estamos acá fuimos parte del logro, tanto el sudamericano sub-20 como el mundial de Polonia, y quisimos retomar la y poder trasladar toda esa vibra positiva a Libertad. A lo que acabas de decir del tema de la Copa Sudamericana.
0: 18 horas 44 minutos, mis amigos. Entonces acabamos de escuchar también las palabras del señor Jorge Célico. Su primer objetivo, la Sudamericana, poder llegar a ese repechaje, mis amigos. Recuerden que recién ganan ese cuadrangular y van a jugar un repechaje de la Sudamericana. No es que van a jugar directamente la fase de grupos. Eso lo lleva el equipo que quede en el cuarto y quinto puesto, además del sexto de la general. 18:45, entonces Libertad nuevamente vuelve a tener técnico, en este caso el señor Jorge Célico. No se encontraba muy lejos de la ciudad de Loja, ¿no? Recordemos, ex Deportivo Cuenca, que viene por un paso difícil, hablando un poco de clubes. También recordemos ese ex Emelec, donde literalmente con Emelec lo dejó peleando puestos de descenso. Pero esperemos que con Libertad sea diferente, la historia sea otra, el objetivo sea otro, el reto sea planteado de una forma mucho más diferente de lo que fue planteado para Emelec, para Deportivo Cuenca. Llegue a la ciudad de Loja y obviamente aproveche esa ventaja que le dejó el señor Juan Pablo Buch, con Libertad siendo puntero de ese cuadrangular de la mitad de la tabla, mis amigos. 18 horas 46 minutos. Ahora sí, también hablemos de lo que ha sido noticia el día de ayer en territorio argentino, mis amigos. El señor Ener Valencia, para muchos retirado, olvidado, con sus últimos pasos ya en lo que tiene que ver de su carrera. Fue el día de ayer una noche épica en Buenos Aires, sobre todo en La Boca, para el señor Ener Valencia. Fue una noche por más redonda para Ener, que se vistió de héroe para Boca Juniors. Al principio fue discutido, pero él prefirió hablar con Fútbol y Goles y la paciencia le dio los resultados deseados que quería el ecuatoriano. Entrevistado por la televisión argentina, Ener Valencia se sinceró sobre lo que ha sido su paso a paso hasta marcar diferencias grandes con el equipo Xeneize, como se le conoce a Boca Juniors. Valencia admitió que ha sido disciplinado para ponerse a tono y aprovechar oportunidades como las de esta noche del día domingo para poder marcar ese hat-trick que le hizo a Boca Juniors pasar a las semifinales de la Copa Argentina 2026, eliminando a Racing Club de Avellaneda, que hasta el minuto 71 se encontraba ganando 2-0 a Boca Juniors. El señor Ener Valencia hizo su entrada al minuto 55 y hasta el minuto 72 pudo marcar su primer tanto y así, literalmente, en 10 minutos, en 15 minutos le dio vuelta Ener Valencia a ese gran encuentro de los cuartos de final de la Copa Argentina por parte de Boca Juniors. 3 golazos de cabeza que acaba de marcar el señor Ener Valencia y hace que sea sensación durante estos días para el pueblo Ceney. Se deseaban un delantero con experiencia y el señor Ener Valencia fue muy criticado en los primeros partidos de Boca, pero él mismo lo dice en la entrevista que ya vamos a escuchar, que se esforzó bastante, trabajó, se pudo adaptar al ritmo del fútbol que se juega aquí en Argentina y obviamente todo trabajo dio sus frutos y marcó ese hat-trick inesperado y que le dio la grandísima victoria a Boca Juniors. Así que escuchemos las declaraciones post-partido del señor Ener Valencia después de ser la figura con Boca Juniors y marcar el hat-trick inolvidable para su carrera que le dio el triunfo al equipo Ceneice a las semifinales de la Copa Argentina 2026.
3: Al principio adaptarte al mundo Boca, la preparación física, venía sin una pretemporada, estuviste 45 días parados y la luchaste en silencio en tu noveno partido, metiste 3 goles y le diste la clasificación a Boca. ¿Imaginabas esto en algún momento?
4: Sí, como dije, sabía que llegar acá iba a ser difícil, por cómo estaba el plantel, ya estaba formado, yo venía de mucho tiempo parado después del Mundial, sabía que el momento de llegar acá me iba a costar los primeros partidos. Pero bueno, después me fui poniendo bien físicamente, poniéndome al par con todos los compañeros y he venido jugando pocos partidos y ahora se dio para entrar y ayudar al equipo que pueda ganar.
3: Te hago las últimas 2 consultas. En tu carrera personal, ¿este momento en qué lugar lo ubicas?
4: Wow. No, entre los primeros lugares, sin ninguna duda. Esto es inolvidable. Mira todo lo que se vive acá. Ya terminó el partido, creo, hace 30, 20 minutos y todavía la gente sigue cantando. Esto es impresionante. Esto es lo que hace vivir el mundo Boca y por eso estaba muy feliz acá.
0: 18:49, emocionado entonces el señor Ener Valencia con el balón bajo el brazo, ya que es la costumbre que recibe todo jugador tras marcar un hat-trick, se lleva el balón del encuentro a su casa y obviamente lo tendrá en esa vitrina de los recuerdos más preciados.

La selección ecuatoriana, desearle lo mejor a los muchachos que vienen atrás y poder suplir ese hueco que nos deja Ener Valencia en la selección ecuatoriana. 18 horas con 50 minutos, hablando ya un poco también de fútbol de clubes. No hubo partidos, pero hubo algunos altercados entre la dirigencia de Liga Deportiva Universitaria de Quito, donde el señor Isaac Álvarez habló del futuro de Liga tras su reelección y envía un mensaje de tranquilidad a la institución. El presidente de Liga Deportiva Universitaria, el señor Isaac Álvarez, se refirió a varios temas relacionados con el futuro del Club Albo y aseguró que la prioridad será mantener la estabilidad de la institución durante esta nueva etapa de gestión. En entrevista con Match Deportes, el dirigente también llevó tranquilidad a los socios e hinchas y afirmó que Liga Deportiva Universitaria de Quito no tiene ningún riesgo en su situación financiera. Además, adelantó que presentará un informe en la próxima asamblea para rendir cuentas sobre su gestión. En el ámbito deportivo, el señor Álvarez señaló que la intención es mantener la línea de trabajo que se venía desarrollando y apuntar a objetivos importantes con el club. Entre ellos mencionó seguir sumando puntos para poder clasificarse o intentar clasificarse al Mundial de Clubes, conseguir la clasificación directa a la Copa Libertadores y disputar la final de la Copa Ecuador, que es el presente que tiene Liga Deportiva Universitaria de Quito. El presidente, el señor Isaac Álvarez, remarcó que estos retos deben ir de la mano con una gestión acorde que no se comprometa y no comprometa tampoco a la estabilidad del club para que los muchachos puedan trabajar de forma paciente. Además, el dirigente presentó algunos de los proyectos que se busca impulsar en la infraestructura de la institución y entre las ideas está la construcción de 2 canchas de pádel adicionales en el country de Liga Deportiva Universitaria de Quito. Mejoras en el complejo, una nueva cancha sintética y cambios en el área educativa del colegio que tiene que ver con el club, mis amigos. 18:52, entonces el señor Isaac Álvarez se hace presente y les dice a sus jugadores que totalmente tranquilos, que él se va a encargar de la parte financiera. 18:52, para ir cerrando, seguimos con noticias de la Liga Pro y el señor Miguel Ángel Loor, el máximo representante de la Liga Pro, responde a Isaac Álvarez, a lo que dijo al presidente de Liga que acabamos de leer, y pone sobre la mesa las cifras que tiene la Liga Pro. Miguel Ángel Loor, presidente de la Liga Pro, respondió a los cuestionamientos realizados por el señor Isaac Álvarez, directivo de Liga Deportiva Universitaria, quien puso en duda el crecimiento económico y comercial de la competición en una entrevista que tuvo en una cadena aliada. Ante estas declaraciones, Loor decidió pronunciarse en su cuenta de X y defendió el manejo que se ha realizado desde la organización. Desde el día 1 que se firmó el contrato hasta hoy, estamos 100% al día y cumplidos, manifestó el señor Loor. El dirigente también aseguró que no comprende si las declaraciones del señor Álvarez fueron realizadas sin todo el contexto y por esa razón acompañó su respuesta con información que calificó como el dato técnico y real relacionado con las cifras del contrato de la Liga Pro. Álvarez había cuestionado aspectos como los ingresos de la Liga Pro, el número de suscriptores y la asistencia a los estadios, además de señalar que los clubes son los mandantes de la competición. El señor Miguel Ángel Loor, en cambio, centró su respuesta a demostrar que, desde la firma de acuerdo hasta la actualidad, las obligaciones establecidas se han venido cumpliendo como lo consta la ley. 18 horas 54 minutos, mis amigos. Llegamos entonces a la final de Z Deportes. Y obviamente, no despedirnos sin antes volver a hacerles la invitación y el recordatorio para el día de hoy, apoyar a nuestros queridos Zamora Raptors en el encuentro que tienen nuevamente en la ciudad de Ambato.

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Después, el juego número 3 y 4 tendremos que hacerlos de local aquí en nuestra ciudad de Zamora. Así que hoy, a apoyar a los Zamora Raptor.

Raptors y obviamente apoyar la transmisión de la Z para que se pueda traer un buen resultado a nuestra querida provincia de Zamora Chinchipe. 18:55, el día de mañana, mis amigos, nuevamente la invitación a partir de las 18 horas con mucho más de Z Deportes.

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